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1: Son las 20 horas, 56 minutos.
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1: Son las 21 horas, 55 minutos.
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1: Son las 22 horas, 55 minutos.
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1: Son las 23 horas, 59 minutos.
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1: Es la 1:00 a.m, 57 minutos.
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0: ¿Me llamó alguien por teléfono?
1: Sí, de 300 personas nada más.
0: ¿Fuiste a comprar algo de comida? Ah, claro, ¿y ahora qué le doy a mamá? No empieces de nuevo, ¿eh? Ah, no, al final.

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1: Son las 6 de la mañana, 56 minutos.
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0: para mantener la buena compañía. A Interamericana llega José José. No valió la pena.
1: Ya lo veo.

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1: Son las 7 de la mañana, 56 minutos.
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2: Son las 8 de la mañana, 56 minutos.
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1: Son las 9 de la mañana, 56 minutos.
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2: Son las 10 de la mañana, 56 minutos.
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0: Radio Interamericana le indica la hora.
1: Son las 11 de la mañana, 25 minutos.
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0: bienvenidos a una nueva transmisión de Impacto Deportivo. Señoras y señores, hoy tenemos lo que se vislumbra como un partidazo en Primera División, una nueva jornada de la Liga de Primera de nuestro Campeonato Nacional del Fútbol Chileno. Esta jornada, a partir de las 12 horas, se enfrentan Deportes Concepción y Coquimbo Unido. Fecha 19 del Campeonato Nacional, dos equipos que seguramente van a querer ser protagonistas. El Conce, que suma una racha histórica en Primera División, son 5 triunfos consecutivos con Fernando Díaz al mando del León de Collao, y Coquimbo Unido, que viene herido luego de caer por Copa Libertadores y quedar eliminado frente al club argentino Platense. Tenemos una linda jornada acá en Collao, poco más de 25 minutos para el inicio del encuentro en el Coloso Penquista, en el Ester Roa Rebolledo. Está llegando el hincha de Deportes Concepción masivamente. Seguramente vamos a tener hoy un gran marco de público. Para los relatos en esta jornada estará junto a nosotros Gustavo Pedrero. Gustavo, ¿cómo estás? Muy buenos días.
1: Un placer saludarte otra vez, Christopher. Estamos expectantes, como tú bien decías. Es un partido que promete, la verdad. Son dos equipos de provincia, dos equipos importantes. Ya se vieron las caras estos dos equipos en este año por Copa de la Liga, y bueno, también uno de los pocos triunfos que tuvo Deportes Concepción el primer semestre, de la mano de Walter Lema, si no estoy equivocado.
2: Patricio Almendra.
1: Y bueno, como tú dijiste, Coquimbo, que viene averiado, una derrota que, si bien es cierto, uno puede argumentar y destacar la labor que tuvo Coquimbo en Copa Libertadores, pero perder en penales de local es doloroso, más cuando Coquimbo no tenía una buena campaña, como podría esperarse el vigente campeón. Pero ya comentaremos todos eso, Christopher. Saludar también a don Pedro aquí en el área técnica. Y nosotros, bueno, agradecemos a quienes hacen posible estas transmisiones.
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0: 11:38 se nos acerca el partido que comienza a las 12 horas. Los equipos están haciendo trabajo de precompetencia y nosotros tenemos formaciones ya confirmadas, tanto de Deportes Concepción como también de Coquimbo Unido. ¿Qué te parece, Gustavo, si pasamos a revisar primero que todo la formación del cuadro local Deportes Concepción y el equipo estelar que presenta Fernando Hernano Díaz?
1: Vamos nomás entonces con los 11 escogidos por el DT Fernando Díaz: Nicolás Araya en el arco, Diego Carrasco, Ariel Cáceres, Joaquín Montesinos, Mario Sandoval, que hoy será el capitán, Jonathan Rodríguez, Jorge Enríquez, Norman Rodríguez, Diego Acosta, Dylan Varas, que cumple el rol de juvenil, y cierra este once titular Ethan Espinosa, Christopher.
0: Así es, un 4-5-1 donde Acosta va a reemplazar en el puesto de 9 a Joaquín Larribey, expulsado ante la U de Conce y también con un desgarro que lo tiene fuera de las canchas de forma indeterminada todavía, con, bueno, Ariel Cáceres de lateral derecho, Varas por la izquierda. Se mantiene la oncena, la alineación en la zona defensiva con Norman Rodríguez y Diego Carrasco también como la dupla de central. Montesinos bien abierto por derecha, Ethan Espinosa bien abierto por la izquierda, y al medio un triángulo entre Rodríguez, Mario Sandoval, que ha elevado muchísimo su nivel respecto de lo mostrado en el primer semestre, y Jorge Enríquez un poco más libre, más cerca de Diego Acosta, el hombre en ataque, el referente de área. También lo decíamos, tenemos formación confirmada de Coquimbo Unido, que forma con Diego el Mono Sánchez en el arco, línea de cuatro, Sosa con la 26, Hernández con la 4, Benjamín Gasolo con la 2 y Joaquín Cornejo con la número 16, Juan Cornejo, yo digo. En el mediocampo, Camargo y Cordero, la dupla de mediocampistas centrales. No está Galani porque está con suspensión de tarjetas amarillas. Más adelante, Cristian Zavala con la 15, abierto por la derecha, Benjamín Chandía abierto por la izquierda con la 30 y Rodríguez con la 18 detrás de Pons, el número 29, Fernando Pons. Finalmente, para cerrar, el equipo dirigido por el técnico Hernán Caputo y que viene de caer en los octavos de final de Copa Libertadores contra Platense. Ahí están las formaciones confirmadas de Deportes Concepción y Coquimbo Unido, el cuadro del norte que trae su último resultado en el Campeonato Nacional, un 1-1 frente a Deportes La Serena. El club amarillo y negro trae dos partidos menos en la tabla de posiciones luego de suspensiones por distintas cosas, por ejemplo, por el sistema frontal que azotó a la zona nortina hace algunas semanas, donde se debió suspender un encuentro. Trae 17 partidos jugados, está a 1 en la tabla, en el noveno puesto, a un punto de Deportes Concepción en la lucha por meterse en copas internacionales, específicamente la Copa Sudamericana, donde esa clasificación y la cierra Everton en el séptimo puesto con 27 puntos, también junto al Conce con canasta completa en cuanto a los partidos jugados, 17 encuentros. Lo que decíamos en Copa Libertadores, Gustavo, Coquimbo que empató 1-1 en la ida frente a Platense, luego empató sin goles en la vuelta y la definición en penales se perdió en un ajustado 7-6 con el fallo en el último penal solamente de un jugador de Coquimbo, que dejó claramente al equipo dolido en vista de este encuentro que se juega solo 4 días después.
1: Exactamente, y también hay que decir que Coquimbo en ese partido pierde 2 jugadores, todavía no se sabe con exactitud por cuánto, pero son las lesiones de Lucas Prato, que es un goleador que no necesita tanta presentación para quienes siguen el fútbol chileno en específico, porque estuvo también en Católica, estuvo en River Plate, en fin. Lucas Prato, se suma también la baja de Manuel Fernández, central que venía siendo titular en este equipo de Coquimbo, quizás en los primeros partidos del año no fue titular, pero después junto a Benjamín Gasolo se afirmó en esa posición y también va a estar afuera. Es por eso que también se ve Lucas Sosa dentro del once titular. Entonces, bueno, Coquimbo tiene una difícil tarea porque Concepción viene con una estadística importante, que no le anotan goles desde la rueda pasada. De hecho, en este mismo recinto, frente a Limache, un partido que tuvo hartos goles, que podría, nadie hacía pensar que podía comenzar una racha de victorias numerosa para un equipo que estaba peleando la parte baja de la tabla. Vamos a ver, yo creo que, haciendo hincapié en lo que dijiste inicialmente, Christopher, va a ser un partido atractivo. Dos equipos que son revelación, podríamos decir, partiendo porque Coquimbo es el vigente campeón y porque Concepción viene con esos antecedentes jugosos que podríamos esperar de un gran nivel el de esta tarde. Ay, Christopher, también mencionar el estado de la cancha. Se hace un trabajo notable para estar en las mejores condiciones, pero no se puede tapar el sol con un dedo, digamos. Hay zonas que nosotros vemos claramente que no están en buen estado.
0: Sí, eso se nota. De hecho, es visible en zonas donde está el terreno pelado, sin pasto, o sea, un poco más café. Sin embargo, también en comparación a los partidos anteriores está en mucho mejor estado, se está recuperando poco a poco el gramado, el césped del Estero Roa Rebolledo, un Deportes Concepción que viene con confianza absoluta, viene de ganarle 2-0 a Cobresal en el norte, en una difícil salida, en un partido que por momentos fue bien, bien complejo para el cuadro del León de Collao, donde debió aguantar los embates del conjunto dirigido por Gustavo Huerta, supo sacar la ventaja en los descuentos del primer tiempo a través de Norman Rodríguez y aguantar el chaparrón de Cobresal buscando la igualdad. Lo terminó aguantando de buena forma y cerró el marcador en el 2-0 definitivo Aldrix Jara en también los descuentos del segundo tiempo, ¿no? Un partido que uno le genera la sensación de que el Conce está muy bien, porque le ha tocado ganar partidos jugando bien, le ha tocado ganar jugando menos bien, aguantando con uno menos, como en el partido con la U de Conce, viniendo desde atrás, saliendo de contragolpe, haciendo cambios importantes desde el banco en unas correctas reacciones que ha tenido Fernando Díaz en varios de estos partidos, y ahí es donde se marca el buen estado de forma de Deportes Concepción, desde lo futbolístico, pero también desde lo anímico, por el hecho de ser capaces de sacar resultados positivos en contextos bien distintos y complejos. Lo último, como lo decíamos, en el Cobre del Salvador, pero acá, por ejemplo, le ganó Higgins, le ganó a la U de Conce, le ganó a Universidad Católica. Son finalmente 5 partidos ganando de manera consecutiva en el campeonato nacional, lo que es un récord absoluto en la historia de Deportes Concepción en primera división. Antes lo había hecho en algunas otras categorías, pero el sumar 5 victorias seguidas en primera división es algo que no había conseguido en su historia el club Lila. Si uno considera lo que se ha jugado entre Copa

0: desde que llegó de Deportes Limache para este segundo semestre. Ethan Espinosa, que ha subido mucho también su nivel, es una de las herramientas más importantes en el ataque de Deportes Concepción, pero también en cuanto a lo que apoya en defensa a Dylan Varas en el lateral izquierdo, y Jorge Enríquez, que también ha subido mucho su nivel y se nota desde el punto de vista de la construcción de juego en la mitad de la cancha. Falta Fausto Grillo, que no está por tarjetas, que es el titular, podríamos decirlo, junto a Norman Rodríguez. Ahora va a jugar en ese sector Diego Carrasco. Reitera Gustavo Fernando Díaz a Dylan Varas, le da la confianza. Recordemos que el joven lateral izquierdo fue reemplazado en el primer tiempo del partido frente a Cobresal porque estaba sufriendo bastante por ese sector, y puso al jugador venido de Colo Colo, Cristian Riquelme, pero ahora nuevamente Dylan Varas titular desde el inicio frente a Coquimbo Unido.
1: Exactamente, mencionar lo de Fausto Grillo, que yo, aparte del buen actuar de Nicolás Araya, que ha cumplido de muy buena manera en la portería, también destacar la labor defensiva que ha tenido esta dupla de centrales, Rodríguez y Grillo. Realmente yo lo he destacado en los partidos que nos ha tocado cubrir acá en el Esterroa. Son muy sólidos para los equipos que acostumbran a cómo se podría decir, a acribillar el área, ¿no? Con muchos centros. Realmente son dos hombres muy confiables porque ganan mucho por vía aérea, son defensas firmes, tienen una salida limpia que no se complica, que cuando tienen que despejar lo hacen, van firme a las pelotas, a la marca. En fin, son dos hombres que son responsables de este buen presente de Deportes Concepción. Hoy vamos a ver que Diego Carrasco va a tener otra oportunidad, si bien es cierto, es difícil que yo creo que le gane el puesto, ¿no? Con un solo partido, pero va a tener una difícil tarea de mantener una defensa sólida como lo ha sido el equipo de Fernando Díaz durante estos últimos 5 partidos, que no ha perdido, y de hecho en esta segunda rueda, como también dije anteriormente, no le han anotado. Y en el caso de Coquimbo, bueno, además de que Manuel Fernández está lesionado, también está expulsado del partido frente a Deportes La Serena. Vamos a ver también cómo anda Lucas Sosa atrás, vamos a ver si Benjamín Gasolo sigue con ese buen actuar en la defensa de Coquimbo. Aquí nosotros ya vemos algunos simpatizantes de los Piratas en la Galería Norte, y bueno, por supuesto, la Galería Sur también, como ha sido la tónica en esta segunda rueda, Christopher, llena por simpatizantes lilas en esta tarde acá en Collao.
0: Así es, lo mismo que Tribuna Andes y la Galería Sur, con mucho, mucho público de Deportes Concepción. Acá debajo de las casetas también hay bastantes hinchas lilas que todavía están llegando, a falta de 10 minutos para el comienzo del partido, y de Coquimbo Unido unos 40 hinchas que han llegado al coloso penquista para apoyar al actual campeón del fútbol chileno. Hablaba, Gustavo, del antecedente del triunfo de Deportes Concepción en la primera rueda frente a Coquimbo Unido. Fue uno de los pocos triunfos que tuvo el conjunto lila, en ese entonces dirigido por Patricio Almendra. Fue el 28 de febrero, fue un 1-0 con gol de penal de Leonardo Valencia en el minuto 13. Leonardo Valencia, que ya no está en el cuadro lila, actualmente en Deportes Limache, y también se enfrentaron por Copa de la Liga el 5 de junio pasado, con triunfos de Coquimbo Unido por 2-1 en Collao, goles de Gasolo, Johansen para la visita y Matías Cavaleri para el conjunto penquista.
1: Ese partido, Christopher, ocurrió aquel incidente, podríamos catalogarlo de cierta manera, con Nelson Sepúlveda. Ese
0: claro.
1: Partido en donde hubo ese entrevero con el director técnico Fernando Díaz, que a la larga termina significando la salida del jugador, que ahora está en Antofagasta, si no estoy equivocado.
0: Así es, en primera B. La alternativa de Deportes Concepción para este encuentro: Neri Veloso, Cristian Riquelme, Matías Cavaleri, Nicolás Fuentes, Aldrix Jara, Fernando Martínez, Misael Dávila, Carlos Escobar y Fernando Romero. Mientras que los suplentes de Hernán Caputo son Gonzalo Flores,

0: Joshua Arancibia, Sebastián Cabrera, Matías Cepeda, Martín Mundaca, Alejandro Azócar, Guido Badalá, Nicolás Johansen y Dixon Pereira. Antes de la salida de los equipos a la cancha, saludemos nuevamente a quienes hacen posible esta transmisión que hoy, Gustavo, se transmite a través de Impacto Deportivo, Radio Destino Señal 3, Radio Interamericana y Radio Nonguén. Saludamos a todos quienes se juntan y se unen a los sonidos, a los micrófonos de Impacto Deportivo para este partido entre el Conce y Coquimbo Unido.
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0: más en ingreso los protagonistas al terreno de juego. Coquimbo, que lo hace con su tradicional vestuario de amarillo y negro, chores completamente negros, oscuros, y por el lado de Deportes Concepción con la camiseta lila y los shorts de color blanco. Ya hicieron el saludo protocolar, ahora posan los árbitros, los jueces que impartirán justicia esta tarde acá en Collao, y por supuesto que ya comienza a entusiasmarse el público, el respetable que vino a apoyar a su equipo para seguir soñando con copas internacionales. Deportes Concepción, que está más cerca de lo que yo creía que podían llegar a pensar, ¿eh? Deportes Concepción ahora está con la ilusión intacta de participar en copas internacionales. Christopher, en la semana hubo declaraciones de algunas figuras televisivas que mencionaban que no era bueno una posible clasificación de Deportes Concepción a una copa internacional. ¿Cómo lo ves tú desde tu punto de vista?
1: Sí, generó polémica eso, Gustavo, las palabras indicando que a Deportes Concepción no le convenía clasificar a un torneo internacional porque iba a sufrir el próximo año en la tabla de la primera división. Es cierto, por un lado, que la tónica, no siempre, pero la tónica mayoritariamente que se ha dado con los equipos de provincia que participan en torneos internacionales, que producto de no tener los recursos para armar un plantel numeroso y competitivo, han terminado sufriendo con las luchas con el descenso, incluso algunos descendiendo. Pasó incluso con Coquimbo Unido hace algunos años, pero claramente acá estamos hablando de un beneficio económico, deportivo, institucional, de jugar un torneo internacional que es incomparable a cualquier cosa. Yo creo que si uno le pregunta a los miles de hinchas que están acá de Deportes Concepción, cualquiera firma el participar en una Copa Sudamericana, una Copa Libertadores, a cambio de luchar por sostener la categoría. Es una cosa que Deportes Concepción no ha vivido hace más de 20 años, el participar en un torneo internacional. Hace 10 años el club era desafiliado, y hoy poder competir, por ejemplo, el 2027 en una Copa Sudamericana sería realmente un tremendo hito para cualquiera de los equipos, y más aún para Deportes Concepción, por el propio contexto institucional que ha vivido. Así que, por lo tanto, es poco realista pensar en que no es conveniente para un equipo como el Conce participar, aunque sea de una Copa Sudamericana, el próximo año.
0: Sí, concuerdo. Además, no hay que olvidar que el cupo de Copa Sudamericana, por ejemplo, se disputa para cuatro equipos nacionales, pero que al final solo quedan en competencia dos. Entonces, claro, participar como tal se puede, pero hay que ganar ese partido para seguir pensando. Obviamente requiere una planificación, como tú bien dijiste, recursos que muchas veces los equipos provincianos no tienen. Pero bueno, no creo que adelantarse a esos hechos, igual quedando tanto torneo todavía, quizás no es correcto. También, Christopher, comentar que a la par de este partido se va a jugar otro partido importante para la parte baja de la tabla, como lo es Deportes La Serena frente a Cobresal. Y déjame comentarte que si llega a ganar Cobresal, la Universidad de Concepción estará obligada a sumar el día de mañana frente a Everton, ya que con un triunfo del cuadro del Salvador sale del penúltimo puesto donde está ahora mismo, Christopher.
1: Claro, ese partido de Everton con lo de Conce se va a jugar mañana a las 7:30 horas de la tarde, y claro, como lo decíamos también, Everton es un rival directo de estos dos equipos, del Conce y de Coquimbo Unido, en la lucha por la Copa Sudamericana. Puede terminar siendo el partido de mañana una manita indirecta del cuadro del campanil para Deportes Concepción. Hay en estos momentos un minuto de silencio en este Roa Rebolledo. Nos sumamos como Impacto Deportivo.
0: Gracias.
1: Ya está todo listo, todo dispuesto acá en el césped del Estero Roa Rebolledo para el inicio del partido entre Coquimbo Unido y Deportes Concepción. Deportes Concepción, Coquimbo Unido, Gustavo, todo tuyo el inicio del encuentro.
0: Y vamos a comenzar a vivir entonces esta jornada dominical de fútbol. Deportes Concepción que recibe al actual campeón del fútbol chileno. En cualquier momento comenzamos nomás. Ahí está el referee viendo el reloj. Ahora sí comenzamos, comienza a rodar la pelotita acá en Collao. Ya lo juega Deportes Concepción y el cuadro pirata. Coquimbo Unido lo vives a través de ImpactoDeportivo.cl.
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0: Ahí la tiene Diego Costa, bajaron a Costa y hay falta, tiro libre cerca del vértice del área a 5 metros. Habrá entonces lanzamiento libre para el equipo de Deportes Concepción. No llevamos ni un minuto y ya tenemos una jugada jugosa, Christopher.
1: Sí, hay un empujón ahí de uno de los volantes de Coquimbo Unido. Me parece que es Cordero el que empuja a Acosta. Es notoria la falta. Reclamaban que no había nada por parte de la defensa de Coquimbo Unido, pero ya está Jorge Enríquez preparado para darle ese tiro libre.
0: Amo y señor de los balones parados, el número 20, Jorge Enríquez, que espera la autorización del colegiado. Ahora sí, minuto uno de este primer tiempo, lo vives a través de Impacto Deportivo. Centro al área, el cabezazo de Camargo que despeja la pelota fuera del área. Todavía la pelea, ahí está Espinosa, le gana la marca finalmente Salvador Cordero, pero la pierde en el control y tenemos saque de manos correspondiente al equipo de Deportes Concepción, que ejecutará Dylan Varas, el número 29, el juvenil de Deportes Concepción, que envía hacia el área para buscar a Itán Espinosa. Le rebota, vuelve a recuperar el equipo pirata. Ahora la tiene Salvador Cordero. Cordero jugando con Zavala por el sector derecho. A correr también aparecía Pablo Rodríguez. Y había una falta sobre Cristian Zavala en la mitad de la cancha. Tiro libre para los piratas, Christopher.
1: Sí, Dylan Varas el que le empuja a Zavala, luego de que este último suelta el balón, le da con el hombro, baja al puntero derecho de Coquimbo Unido, una falta similar a la que vimos anteriormente. 2 minutos, se interrumpe el encuentro. Está Fernando Díaz parado con las manos atrás, observando el encuentro. Situación similar para el técnico de Coquimbo Unido.
0: Atención con Zavala, centro al área, le puede quedar el remate y despeja nomás como puede Norman Rodríguez, y el despeje que lo recupera Itán Espinosa. Era peligrosa la jugada que desbordó Cristian Zavala. Y atención porque la tiene otra vez el cuadro pirata. La está manejando Pablo Rodríguez. Rodríguez tocando para Lucas Sosa. Sosa que abre para Zavala por el sector derecho. Puede sacar el centro Cristian Zavala. Atención, balón al área. Nicolás Araya firme, se cuelga de la pelota. Y hay una falta sobre el portero, Christopher.
1: Sí, y le pide calma Franco Jiménez a el futbolista Pablo Rodríguez, que cuando iba a sacar rápido el Nico Araya, que suele hacer esto el Conce, suele salir rápido desde el fondo cuando interviene Nicolás Araya, lo empujan, lo deja salir, cae el arquero del Club Lira, que hoy viste completamente de celeste. Y ya hay tiro libre que se repone desde el interior del área de Deportes Concepción. Ahora aprovecha Mario Sandoval de sumar algunos metros y va a sacar finalmente Nico Araya. Le indica el juez que es más atrás, ya repone el Conce.
0: Minuto 3 de este primer tiempo, 0-0, empatan Leones y Piratas. La tiene Joaquín Montesinos en la mitad de la cancha, la perdía el Juaco, la recupera el cuadro pirata. Atención, media vuelta de Lucas Sosa, que comienza a transitar por el centro de la cancha, la pierde, pero la recupera otra vez Salvador Cordero. Cordero con la pelota, Cordero que encuentra por el sector izquierdo, me parece un compañero, va a sacar el centro. Sandoval de cabeza, despeja, le queda Camargo fuera del área. Camargo que abre ahora sí por el sector derecho para Sosa. Sosa jugando para Zavala. Zavala y el centro habilitado para Sosa. Sosa que puede sacar al centro. Sosa la pelota, el pase al medio, despeja nomás Jonathan Rodríguez. controlando hacia afuera, casi le queda al cuadro de Coquimbo Unido, Christopher.
1: Sí, buena jugada de Sosa y Zavala por la derecha. Es Sosa el que termina entrando casi hasta el área chica, donde pone un pase atrás, alcanza a meter el pie en Nico Araya y por eso la pelota no le queda chanchita a Pons, que se preparaba para pegarle peligroso lo de Coquimbo en estos primeros minutos.
0: La tiene Pablo Rodríguez tocando para Pons, atención, Pons tocando hacia un costado, pero la recupera de muy buena manera Jonathan Rodríguez, el uruguayo, tocando para Mario Sandoval. Minuto 5 de este primer tiempo, 0-0. 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
0: Sale el sol acá en el estadio de Terroa, ya lo está jugando Ariel Cáceres, cruza la frontera, el balón envío largo para Diego Costa, le gana Benjamín Gasolo, se complica además la defensa del cuadro pirata, tiene que despejar Gasolo nomás y la manda lejos. Tenemos saque de manos que ejecutará Jorge Enríquez, Christopher, en 5 minutos de este primer tiempo.
1: Primero 5 minutos y toma el protagonismo Coquimbo Unido, es el que más presiona la salida del Conce. El Conce que suele salir con el balón disputado, cuidado.
0: Atención, el centro que puede caer en el área. Bajaron un hombre de Coquimbo.
1: Falta en ataque,
0: lo que indica Jiménez. Entonces, dejó la pata puesta Ariel Cáceres, ¿sí?
1: Ariel Cáceres a Benjamín Gasolo, que está en el piso en estos momentos, pero es Coquimbo el que presiona la salida del Conce cuando trata de salir jugando a ras de piso. Ya ha tenido un par de acercamientos, también atacando por el sector derecho. El Conce todavía que no ha tomado la pelota, no se ha acostumbrado todavía a la tenencia del balón y se ha acercado con peligro al arco del Mono Sánchez.
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0: La pelota la tiene Camargo en la mitad de la cancha, de cabeza quería encontrar a su compañero por el sector derecho. Finalmente encuentra a Cristian Zavala. Zavala que transita y encuentra ahora a Salvador, a Pablo Rodríguez. Rodríguez tocando para Salvador Cordero. Cordero en la mitad de la cancha, abriendo por el sector izquierdo para Cornejo. Cornejo, uno de los máximos asistidores de este torneo. La tiene Cordero. Cordero que retrocede, tocando ahora para Benjamín Chandí. Atención, el centro de cabeza despeja Mario Sandoval. Le queda el rebote a Itan Espinosa, pero se la roba Camargo. Atención con el remate de Camargo. ¡Golazo! ¡Golazo, golazo, golazo! ¡Gol! ¡Qué golazo te mandaste, Camargo! Camargo que preparó la puntería fuera del área. Dispara el arco de Nicolás Araya. Choca en el travesaño e ingresa esa pelota. Abre el marcador acá. Alejandro Camargo lo está ganando la visita. Lo gana los piratas a los Leones de Coya 1-0. 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
1: Todo nace por un error de Ethan Espinosa en la salida de Deportes Concepción, el volante lila que recibe un rebote proveniente del área, trata de irse, cuidado que viene otra vez Coquimbo.
0: Se vuelve a equivocar en la salida del Conce, la recupera ahora, enmienda su error Mario Sandoval. Sandoval que quiere salir rápido para echarle a correr a Joaquín Montesinos que tiene la pelota, empieza a correr nomás y no puede controlar de buena manera ante la presencia de Benjamín Gasolo. La pelota sigue en disputa y Gasolo prefiere sacarla y acomodarse en el fondo. Christopher, vuelvo contigo.
1: Sí, como decía, es Ethan Espinosa que recibe el balón, trata de salir quitándose un hombre, justo por el centro viene el Alconce.
0: Atención, la pelota dentro del área la tiene Diego Costa. Costa que no pudo controlar de buena manera ante la marca de Gasolo y se va la pelota nomás. Tendremos reposición del fondo, Christopher.
1: Sí, el volante lila Ethan Espinosa que tenía opción para salir con Jorge Enríquez, que él estaba picando por su izquierda, era Rodríguez Rodríguez, Jonathan Rodríguez, el que iba saliendo junto a él, el mismo de hecho el volante le reclama, ¿por qué no le da el balón? La pierde finalmente en la salida, tratando de hacerlo más difícil, lo más peligroso por el centro del ataque, y de ahí viene el golazo de Camargo.
0: Pelota de Zavala, puede sacar el centro, despeja nomás Norman Rodríguez, la intenta recuperar y tan Espinosa había dejado el pie puesto, pero para fortuna de él nada sucedía, la pelota abandona el terreno de juego y tenemos saque de fondo que jugará Nicolás Araya en 10 minutos de este primer tiempo.
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1: Vamos a ver, Gustavo, cómo reacciona el Conce con la apertura de la cuenta de Coquimbo Unido. En 7 minutos ya el cuadro pirata se pone en ventaja, es un golpe duro para las pretensiones del Conce. Vamos a ver si empieza a tomar más el balón, si empieza a tomar más protagonismo o sigue jugando pensando en el contragolpe.
0: La está teniendo Norman Rodríguez, que ya cruza la frontera, quiere encontrar a Joaco Montesinos, pero está bien marcado por Juan Cornejo. Ahora la tiene Alejandro Camargo y toca para Zavala, que ya está cerquita de la mitad de la cancha. Retrocede Zavala para el número 26, Lucas Sosa. Este para Camargo. Camargo abriendo para la defensa y jugando con mucha calma porque tiene la ventaja en el marcador. 1-0 lo está ganando el cuadro pirata, minuto 10 de este primer tiempo, y estás escuchando Interamericana y Radiodestino.cl.
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0: Pelota que tiene el Mono Sánchez. Se equivocó ahí, me parece. Jorge Enríquez no pudo controlar de buena manera, Christopher.
1: Sí, está errático Ethan Espinosa, sobre todo, que es el que le da el balón a Jorge Enríquez. Un balón complicado cuando tenía por la derecha, por ejemplo, liberado, con los brazos arriba, Joaquín Montesinos, y también se sumaba Mario Sandoval. Cuidado que viene el Conce.
0: La tiene Jorge Enríquez. Enríquez que habilita perfectamente a Ethan Espinosa. Espinosa en el área. Atención al remate. Espinosa disparó muy, muy desviado. Avisa el Conce en 11 minutos. La primera gran llegada del equipo Lila, Christopher.
1: Pero no fue ni remate al arco ni centro lo de Ethan Espinosa. Tenía para pegarle al primer palo, tal vez al segundo también. Estaba el arco solo con el Mono Sánchez y en el medio esperaba a Costa, que le reclama: ¿por qué no me diste el balón? Bueno, la pelota pasó entre el Mono Sánchez y Acosta. No fue ni centro ni tiro al arco, pero buena aproximación del Conce por el sector izquierdo a través de Jorge Enríquez y Ethan Espinosa.
0: La pelota larga para que corra Pons, pero la tiene de muy buena manera Norman Rodríguez, tocando ahora para Dylan Varas por el sector izquierdo. Comienza a transitar el defensa, el joven defensa del Conce. La tiene Mario Sandoval, tocando ahora para Jonathan Rodríguez, el dueño y señor de las salidas con balón. Ahora la tiene Varas. Varas de buena manera se saca dos jugadores, toca para Mario Sandoval, se la devuelve a Jonathan Rodríguez. Minuto 12 de este primer tiempo, lo está ganando Coquimbo Unido 1-0 con anotación de Alejandro Camargo. 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
0: Mario Sandoval con la pelota en la mitad de la cancha, comienza a dominar las acciones en el cuadro lila. La tiene ahora Diego Carrasco, levanta la cabeza. Diego quiere hacer efectivo el centro, espera Joaco Montesinos. Montesinos de cabeza, muy solitario Montesinos en esa última, fácil para el Mono Sánchez, que ya juega con los pies, Christopher.
1: Se maneja el partido con calma Coquimbo Unido, es un equipo con oficio, ya sabemos lo que juega el conjunto del norte con Hernán Caputo, que también ha hecho una buena campaña, a pesar de la posición en la tabla, todavía está peleando puestos internacionales.
0: Zavala que abre para Cordero, atención Cordero, y el remate rasante que fácilmente puede bloquear Norman Rodríguez. Atención con la existencia de Coquimbo, lo pasa mal el León de Collao. La tiene Alejandro Camargo, Camargo retrocediendo para Lucas Sosa. Sosa jugando más hacia atrás para Elvis Hernández. La pelota que ahora la tiene la defensa de Coquimbo, que empieza a controlar otra otra vez la tiene Elvis Hernández. ¿Cómo se ven los técnicos en el borde del terreno de juego, Christopher?
1: Está bastante tranquilo Fernando Díaz, prácticamente no da instrucciones y está un poco más activo Hernán Caputo. Cuando el equipo toma el balón, comienza a hacer gestos para mover el balón de derecha a izquierda, como lo quiso hacer en estos momentos cuando no logró entrar, penetrar la defensa del Conce. Hizo señales de que dieran vuelta, que siguieran tocando, que cambiaran de sector para buscar algún claro.
0: Jorge Enríquez abriendo para Aitan Espinosa por el sector izquierdo, por la espalda pasa Dylan Varas, lo bajaron a Aitan Espinosa, nada dice Jiménez. La pelota ahora que la está aguantando Pons, tocando al medio para Pablo Rodríguez. Atención con Rodríguez, Rodríguez que transita por el centro de la cancha, se puede meter en el área Rodríguez, abre para Pons, Facundo Pons, que se le acabó la cancha, quedó corto para ese pase, no pudo jugar el centro. Rápidamente juega el Conce ahora con Jorge Enríquez, levanta la cabeza, espera Joaquín Montesinos, gana Montesinos. Atención, comienza la carrera del Juaco. Montesinos que habilita a Diego Costa, demasiado largo. Caen los lamentos del respetable porque esa jugada prometía, Christopher.
1: Se equivoca Montesinos porque se saca un hombre, tenía espacio, dejó mucha ventaja con Cordero, que quedó bastante atrás, pero después decide mal, da un pase muy fuerte al jugador Acosta, que es repelido por Cazolo, el central de Coquimbo Unido, pero da la impresión de que Coquimbo tiene constantemente alguna opción de marcar el segundo, es peligroso. Cuando se acerca, siempre encuentra algún espacio o queda un hombre en posición clara de remate. Hay caminos que el Conce no está cerrando bien, sobre todo por el centro. Está constantemente ahí coqueteando con el segundo, Coquimbo Unido.
0: Minuto 15, lo está ganando Coquimbo 1-0 en este primer tiempo. Tenemos saque de manos que ya lo jugará Dylan Varas para el Conce.
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0: La tiene Dylan Varas ante la presencia de Cristian Zavala. Toca hacia atrás para Jonathan Rodríguez. Se equivoca el uruguayo. La recupera Alejandro Camargo. Toca hacia atrás para Elvis Hernández. Hernández que envía largo la pelota hacia adelante nomás. Y ahora la tiene el Lucas Sosa. Sosa con el balón en la mitad de la cancha. En definitiva era Chandía. Chandía que la perdía. Abre ahora Mario Sandoval para Joaquín Montesinos por el costado derecho. Montesinos ante la marca de Cornejo. Montesinos que se puede meter en el área, prefiere tocar al medio para Jorge Enríquez. Enríquez que aguanta la pelota, media vuelta de Jorge, tocando ahora para Eitan Espinosa que se mete al área. Eitan, el número 30, ahora espera la presencia de Dylan Varas atrás. Varas que saca el centro rasante. Elvis Hernández con la pierna derecha despeja todo peligro y la recupera el Conce. Minuto 16 para 17 y estás escuchando RadioDestino.cl.
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0: La pelota que le llega peligrosamente al Mono Sánchez, despeja nomás largo. Minuto 17, lo está ganando el cuadro pirata por la mínima. Anotación, un golazo de Alejandro Camargo. Ahora la está jugando Coquimbo Unido, lo bajaron a un hombre, a Pablo Rodríguez. Nada, dice Jiménez, juegue nomás. Ahora la tiene Itan Espinosa, tocando para Mario Sandoval. Comienza a crecer la expectativa del público que quiere ver el empate, quiere irse igualados mínimamente al descanso, Christopher.
1: Sí, ahí trata de tocar la pelota el Conce, trata de tener el balón, de jugar.
0: Atención, el centro de Dylan Varas, que encontraba el espacio para mandar un pase, no estaba muy bien afortunadamente despacio a Costa, Christopher.
1: Sí, trata de llegar colectivamente, de construir con el balón al piso el Conce, pero hay dos factores. Primero, la cancha, la mitad del terreno de juego está bastante mala, da muchos botes el balón cuando se intenta jugar. Hay zonas incluso donde se frena un poco la pelota y tampoco están finos de cara a los centros, al último pase. Montesinos se ha equivocado bastante, lo mismo Eitan Espinosa, y claramente no está Joaquín Larribey arriba que te pueda solucionar cualquier cosa, que le tiras un zapallo y te lo convierte en un gol.
0: 1-0 lo está ganando el cuadro pirata. 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Ahora la tiene Jorge Enríquez tocándoselas para Mario Sandoval. Comienza el Conce otra vez a tomar las riendas del juego. Minuto 18 de este primer tiempo. Lo gana el cuadro pirata. La tiene Dylan Barras ante la presencia de Cristian Zavala. Pase para Eitan Espinosa. No logran conectar. No están finos los jugadores del Conce. La tiene ahora Lucas Sosa. Sosa que transita. Toca para Pons, no llegó ese pase a buen puerto. La tiene Mario Sandoval, lo bajaron a Mario Sandoval, tiro libre, falta sobre el equipo de Deportes Concepción.
1: Fue Sosa el que manoteó a Mario Sandoval y ya tenemos tiro libre para el Conce en 19 minutos. Cuidado que abre rápidamente por la derecha.
0: Abre por el sector derecho donde está Ariel Cáceres. Recepciona de buena manera el número 4. Juega para Joaquín Montesinos. Montesinos que engancha. Montesinos que centraliza para Jorge Enríquez. Enríquez tocando para Jonathan Rodríguez que está posicionado en tres cuartos de cancha. Jonathan tocando para Eitan Espinosa. Reclaman una falta sobre Espinosa. Nada, dice Jiménez. Enríquez que abre para Montesinos por el costado derecho. Puede caer el centro, atención, centro a la área, no había nombres en esa última jugada. Larga esa pelota, abandona la cancha nomás. Y saque de manos que jugará el cuadro pirata.
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0: Lo está jugando ahora Jorge Enríquez, tocando para Eitan Espinosa. Eitan Espinosa a la media vuelta, comienza a correr. Atención, se mete en el área. Espinosa le queda el remate a Costa. A Costa que intenta acomodarse. Toque será para Jonathan Rodríguez. Atención, el remate. El remate de lejos de Jonathan Rodríguez. Rasante, pero desviado. Desviado para el arco de el Mono Sánchez. Tenemos saque de fondo, Christopher.
1: De todos modos, le sirve esto al Conce para ir sumando confianza. De a poco se hace dueño de la pelota y hace un rato que no la toma Coquimbo Unido, que no ha generado peligro en los últimos minutos en el arco de Nico Araya, ni siquiera a través de un tiro a media distancia. Le está faltando la fineza al Conce, pero sí es dueño de la pelota. Se aproxima, se acerca. Ahora fue un tiro de Rodríguez que fue bastante desviado, pero Eitan Espinosa se va enchufando también. Jorge Enríquez se va haciendo el eje de la construcción de Deportes Concepción. Está jugando más adelantado que Sandoval y Rodríguez. Está jugando de un clásico 10, mucho más libre y detrás y cerquita ahí de Acosta.
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0: Tendremos el primer tiro de esquina, pastelirrojo.cl del partido. Y es para el cuadro de Concepción. Jorge Enríquez irá ante esa pelota. Interesante pique de Joaquín Montesinos, Christopher.
1: Sí, justamente cuando iba a sacar el centro, hablábamos del estado de la cancha, le dio un botecito engañoso y eso hizo que el centro fuera un pelotazo a ras de piso que termina rebotando en el lateral, en Cornejo de Coquimbo, y se va al córner. Ahora está el número 21 del Conce, que es Norman Rodríguez, en el piso. Un empujón reclama de Gasolo, ya se pone de pie y viene el córner.
0: Se caen los reclamos ahí. Querían algo más seguramente. Jorge Enríquez ante la pelota. Todavía no hay autorización del juez Jiménez. Ahora sí, atención, la pelota va a ir al área con efecto del punto penal. Era el vértice del área chica. La tiene ahora Mario Sandoval tocando para nueva, para Jorge Enríquez. Enríquez ante la marca de Pons. Mario Sandoval, Sandoval levanta la cabeza, prefiere mandar el centro largo. El cabezazo que despeja de Lucas Sosa. Le queda el remate. Jonathan Rodríguez intentó, probó suerte Jonathan Rodríguez, porque fue muy desviado esa pelota, Christopher.
1: Cualquier cosa lo de Rodríguez, que pudo haber lanzado un centro. Había varios hombres todavía dentro del área, incluyendo los centrales que habían subido para el córner. Le pega nomás el volante del Conce. La pelota se va casi al lateral cuando marcamos que en estos momentos también le está ganando Deportes La Serena 1-0 a Cobresal con gol de Ángel Enríquez en el minuto 6. Resultado importante en la parte baja de la tabla.
0: Minuto 23 este primer tiempo. Lo ganan los Piratas 1-0 y estás escuchando ImpactoDeportivo.cl.
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0: La pelota abandona el terreno de juego. Tendremos saque de fondo que jugará el Mono Sánchez para Coquimbo Unido. Algo se decía ahí entre Acosta y Jiménez, seguramente un reclamo de algún tironeo de camiseta. Tenemos entonces minuto 23 para 24. Anotación de Alejandro Camargo, único gol en este partido. Ya lo juega el Mono Sánchez, larga la pelota y cruza la mitad de la cancha. La tiene ahora Alejandro Camargo. Camargo tocando ahora para Pablo Rodríguez. Ahora la pelota está por el sector derecho. Intentó Zavala conectar con Pons y estuvo muy bien Diego Carrasco para despejar esa pelota. ¿Qué alternativas tiene el cuadro de Deportes Concepción, Christopher?
3: El conjunto Lira de Fernando Díaz, que en el banco tiene a Neri Veloso, a Cristian Riquelme, a Matías Cavaleri, a Nicolás Fuentes, a Aldrix Jara, que marcó el segundo en el triunfo frente a Cobresal en la fecha pasada, a Fernando Martínez, a Misael Dávila, que también entró muy bien por el sector izquierdo en ese encuentro, al Patrón Escobar, otro que entró de buena forma, y a Fernando Romero.
0: Y ojo con el ataque de Coquimbo Unido por el sector derecho, la tiene Cristian Zavala. Zavala que comienza a transitar hacia el medio de la cancha, no le pueden quitar la pelota a Zavala. Zavala que abre la cancha, estuvo notable Joaquín Montesinos para cortar esa asociación, porque pudo haber sido lapidar esa jugada, Christopher.
3: Sí, apiló hombres de la derecha hacia la izquierda, pero no quedó en posición de remate, y bueno, ahí le faltó perfilarse de mejor manera para rematar de zurda al arco de Nico Araya. Cuando intenta después abrir hacia la izquierda para Benjamín Chandía, aparece Joaquín Montesinos, que por esfuerzo, por despliegue físico, no se queda. Le está faltando la determinación en el último pase, la precisión a Joaquín Montesinos, pero siempre desde el punto de vista de lo físico, de la entrega, es de lo más destacado de Deportes Concepción. Coquimbo Unido que tiene a Gonzalo Flores, Joshua Arancibia, Sebastián Cabrera, Matías Cepeda, Martín Mundaca, Alejandro Azúcar, Guido Badalá, Nicolás Johansen y Dixon Pereira como alternativas esta tarde.
0: Falta de Cristian Zavala sobre Ethan Espinosa y también el primer amonestado en este partido, Christopher. No dudó Jiménez, que bueno, Zavala le dejó la pierna puesta. Tenemos el primer amonestado entonces. Minuto 25 de este primer tiempo. Lo está ganando el cuadro pirata sobre los Leones.
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0: Mario Sandoval con la pelota, jugando para Jorge Enríquez en la mitad de la cancha. ¿Cómo se ven los técnicos en el borde del terreno de juego, Christopher?
3: Ahora está un poquito más inquieto Fernando Díaz, entregando indicaciones sobre todo al sector defensivo. Diego Carrasco, Jonathan Rodríguez son los objetos de las instrucciones para que salgan un poco más, para que vayan un poco más adelante, que comience el fútbol del Conce en algunos metros más ya adentro del terreno de Coquimbo Unido.
0: Le queda Enríquez, atención al remate, probó Jorge Enríquez, se fuera del área. Se fue muy elevado ese disparo. Me llama la atención que, como en otros partidos no se ha visto, Deportes Concepción ahora sí está intentando fuera del área, Christopher.
3: Sí, pero no ha generado peligro. Fino no. Sin precisión. Están lanzando. Lanzó delante Rodríguez. Lanzó en su momento, creo que fue Acosta. Y ahora Jorge Enríquez.
0: Cuidado. Atención, la habilitación de Pablo Rodríguez. Quería encontrar de buena manera a Benjamín Chandía, pero se le acabó la cancha también. Ahora la tiene el cuadro Lila por el sector derecho. No está en sintonía Joaquín Montesinos. No es su mejor partido. Tal vez en este momento haya que hacer cambios por posición. No creo que sea el esquema el problema. Creo que hay rendimientos individuales bajos, Christopher.
3: Sí, lo que hemos marcado sobre todo de los punteros Montesinos y Ethan Espinosa no están del todo finos en comparación a los anteriores partidos que han hecho. Creo que ha estado bien Jorge Enríquez, pero está bastante solo en la generación de fútbol. Ya lo decíamos también, la presencia de Diego Acosta es muy distinta a la de Joaquín Larrebey, que aguanta balones, que habilita compañeros, que marca otra presencia. Cuidado.
0: Atención, le puede quedar al remate en el área de Deportes Concepción. Lo pasan mal. Le había quedado a Facundo Pons. Para fortuna de la defensa del Conce, esa pelota rebotaba y se iba nomás. Tenemos saque de manos. Christopher, voy contigo.
3: Sí, bueno, y para cerrar, bueno, eso es lo que también marca un poco que se ha complejizado la toma de decisiones desde tres cuartos de cancha hacia adelante, cuando el Conce no encuentra a Joaquín Larribey, que no está en estos partidos, y es ahí donde se queda un poco sin ideas de qué hacer. Cuando ha estado mandando centros, no ha encontrado recepción. Cuando ha rematado de fuera del área, no ha tenido tampoco la precisión. Cuando hay un hombre de Coquimbo en el sector derecho del área grande del Conce en el piso, ya se pone de pie, reclamaban una falta, quiere jugar rápido, lateral Deportes Concepción, cuando ya hay dos hombres lilas haciendo trabajo precompetitivo. Uno de ellos es Carlos el Patrón Escobar, de Gustavo.
0: Minuto 29 de este primer tiempo, lo gana Coquimbo Unido 1-0.
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0: Está viviendo este partido a través de impactodeportivo.cl. Buen domingo de fútbol, que más tarde, recordemos, tenemos el superclásico. Atención, con la pelota la tiene Zavala en el área, lo tomaron, reclaman una falta, nada, dice Jiménez, sale nomás despejando la pelota Diego Carrasco, se equivoca en el despeje, la tiene ahora Pablo Rodríguez, media vuelta de Rodríguez por el sector derecho, intenta ganar Rodríguez ante la presencia de dos hombres y gana un saque de manos que favorece al cuadro pirata en 30 minutos de este primer tiempo.
3: Reclamaban penal, pero Zavala cayó solo dentro del área, en un mano a mano ahí con Diego Carrasco, le saca limpiamente el jugador del Conce.
0: Sosa y el envío largo al área, no encontraba a un hombre, pero ahora sí está Pablo Rodríguez dentro del área con la pelota, la pierde ante la presencia de Jorge Enríquez, la tiene Enríquez, el número 20, dejándole el espacio a Jonathan. Tomaron a Diego Acosta, nada dice Jiménez, limpio estuvo en esa última Elvis Hernández.
3: Sí, pero es ahí donde el Conce está teniendo problemas este primer tiempo. En la segunda pelota, cuando ataca Coquimbo, despeja el Conce, en general los centrales no han sufrido, pero sí cuando salen los despejes, casi todos los segundos varones los gana o Cordero o Camargo, y es ahí donde se ha generado peligro, opciones de remate, defensas mal paradas, y no ha aprovechado el Conce para salir en el contragolpe, no ha podido, y siempre que Coquimbo tiene una más después de acercarse al área.
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0: Itan Espinosa por el sector izquierdo, tiene que salir Elvis Hernández a despejar esa pelota. Mencionar también que Joaquín Montesinos no ha tenido una tarea fácil. Juan Cornejo es un gran lateral izquierdo y le cuesta ganarle el espacio, le cuesta ganarle en velocidad. Y ahora sí, la pelota la está teniendo el Conce mediante Mario Sandoval. La tiene el número 16 tocando para Costa. Costa, que trata de aguantar la pelota, toca para Sandoval. Se la devuelve, no logra conectar, la recupera. Salvador Cordero tocando para Pons tocando hacia el medio de la cancha para Rodríguez, no logra conectar con su compañero. La tiene Itan Espinosa por el sector izquierdo, minuto 32 de este primer tiempo, lo está ganando los piratas. La tiene Espinosa, el remate, entró al área y quiso rematar de pierna derecha, tras la devolución de Jorge Enríquez se fue desviado ese remate. Avisa el Conce en 32 minutos de este primer tiempo, Christopher.
3: Fue buena esta, ¿no? Nuevamente por la izquierda entre Jorge Enríquez y Ethan Espinosa. Este último llegó muy incómodo a pegarle a esa pelota, se va desviado, le da como con el empeine, reclama un penal, pero nada, no hay nada, solamente hay cuerpo del defensor que trata de desacomodar a Ethan Espinosa, finalmente lo consigue, pero es buen acercamiento en 32 minutos, cuando también lo empata Cobresal a través de Julián Brea. Estamos 1-1 en la portada de La Serena, entre La Serena y Cobresal.
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0: La tiene Mario Sandoval para Deportes Concepción, lo bajaron a Mario Sandoval, nada dice Jiménez. A correr la tenía ahora número 29, pero la perdía ante la la buena defensa de Joaquín Montesinos en esa última. Ahora la va teniendo Jonathan Rodríguez para Deportes Concepción. Cruza la frontera Jonathan, tocando para Dylan Varas por el sector izquierdo. Se la devuelve a Jonathan, jugando ahora para Diego Carrasco, el número 3, en presencia ante la suspensión de Fotogrillo. Abre por el sector derecho ahora para Ariel Cáceres. Cáceres y el centro de cabeza, responde Cornejo. Lo bajaron un hombre de Coquimbo y hay falta. Falta, me parece, sobre Benjamín Chandía. Tiro libre para el cuadro Pirata, Christopher.
3: Nuevamente falta de Ariel Cáceres. Hace poquitos minutos había hecho otra donde el árbitro aplica ley de la ventaja. Está tratando de cortar el juego rápido el Conce a través de esas faltas tácticas para evitar contragolpes de Coquimbo Unido, que hace rato no llega, pero que siempre es peligroso en el contraataque. Tiene hombres importantes como Zavala y Chandía, que si se escapan pueden generar mucho peligro.
0: Lucas Sosa tocando para Alejandro Camargo, minuto 34 de este primer tiempo. Lo está ganando Coquimbo Unido con anotación de Camargo en el minuto 7. Largo envío que se va por el fondo. Ya lo está jugando Nicolás Araya para Deportes Concepción en el minuto 35 de este primer tiempo.
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0: El saque de manos que ya está jugando Dylan Varas para Diego Carrasco en la línea defensiva de Deportes Concepción. Ahora abre para Norman Rodríguez. Norman, media vuelta, se la entrega Mario Sandoval en la salida. Sandoval jugando para Jorge Enríquez. Balón bombeado ahora. La tiene Jonathan Rodríguez, que toca con Sandoval. Sandoval, que no le han entregado buenos pases, no le entregan bien la pelota. Y ahora es pérdida para el equipo de Concepción. La abre ahora acá solo por el sector izquierdo para Chandía. Se la robaron a Chandía. A correr Joaquín Montesinos por el sector derecho. Montesinos, que reclama una falta. Se enoja Joaquín Montesinos, Christopher.
3: No, nada, es un quite limpio de Chandía, que baja a apoyar a Juan Cornejo, le quita el balón a Joaquín Montesinos. Y el partido que hace un rato entra en un terreno muy, muy disputado, donde se interrumpe bastante a través de las faltas. El Conce, la última que tuvo fue esa llegada, ese tiro desviado, incómodo de Ethan Espinosa, y Coquimbo también hace rato que no llega.
0: Pelota filtrada para Acosta, tiene que salir nomás Benjamín Gasolo para despejarla y mandar esa pelota al saque de manos. Estamos en territorio pirata. La tiene Jorge Enríquez. Retrocede para Jonathan. Jonathan, que la deja pasar para Mario Sandoval. Sandoval que conduce. Sandoval que abre para Dylan Varas. Atención por el sector izquierdo. Tiene la pelota el número 29, el juvenil. Engancha a Varas. Varas que puede encontrar también a Ethan Espinosa. Espinosa que puede sacar el centro. Encontró a Alejandro Camargo como una muralla defensiva, el número 8. Ahora a correr el equipo pirata mediante Pablo Rodríguez. Tiene que llevar Jonathan Rodríguez para despejar esa pelota y tener un saque de manos que favorece al cuadro pirata, Christopher.
3: Pero se nota mucha improvisación en el ataque del Conce, ¿eh? No se ven cosas muy construidas, muy elaboradas, como que cuando ya llega a tres cuartos de cancha tiene que ponerse demasiado creativo los jugadores para poder generar peligro. No hay una coordinación. Cuando hay algunos jugadores sin marca, no hay claridad para poder aprovechar esos espacios. Es más bien a través de las jugadas individuales cuando el Conce comienza a generar peligro, y hay poca finura. Incluso en estos momentos, cuando el Conce trata de salir jugando ahora, pierde el balón y ya ataca Coquimbo Unido.
0: La tiene Benjamín Chandía tocando para Montesinos. Montesinos que reclama una falta y acusa mucho dolor. Joaquín Montesinos se toma la cara, está en el piso. Lo mismo Benjamín Chandía. Me parece que le dejó algún recadito Juan Cornejo, Cristo.
3: Sí, porque Montesinos va a pelear al piso la pelota con Cornejo, y cuando cae, al parecer le pasa a pegar Cornejo al volante Lila, pero todo sin querer, y lo de Chandía no sé por qué estaba en el piso, pero ya se pusieron de pie y ya se reposó el juego.
0: Minuto 38 de este primer tiempo. Lo está ganando Coquimbo Unido por la mínima, Cancollao.
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0: La tiene ahora Lucas Sosa enviando el saque de manos largo. Responde de cabeza Jonathan Rodríguez. Este es Jonathan. Jonathan que controla. Tocaba con Ethan Espinosa. Lo bajaron a Ethan Espinosa. Nada, dice Jiménez. La recupera Mario Sandoval. La tiene Sandoval ante la presencia de Pablo Rodríguez. Lo tomaron a Mario Sandoval y ahora sí que cobra falta. Tiro libre para el Conce en 39 minutos de este primer tiempo.
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0: ¡Qué jugada acaba de hacer el Mono Sánchez! Suspiros totales acá en el respetable de Collao, que vieron cómo casi se transforma en un error grosero, Christopher.
3: Sí, pero cuidado.
0: Ojo, la tiene ahora, está en posición de adelanto. Facundo Pons, vuelvo contigo, Christopher.
3: Sí, el Mono Sánchez que sale a cortar un balón muy lejos del área, saca la pelota con la cabeza, sigue avanzando Sánchez y cuando le va a dar el segundo cabezazo hace una malla, se saca un hombre del Conce y la manda arriba. Pudo haber sido un error garrafal, pero termina siendo una tremenda jugada del arquero de Coquimbo Unido, fiel a su estilo.
0: La tiene Jonathan Rodríguez tocando para Jorge Enríquez. Enríquez que levanta la cabeza por el sector derecho, corre Ariel Cáceres, no llega Ariel, pero sí llega Benjamín Chandía para despejar esa pelota. Minuto 39, se nos acerca el final de este primer tiempo. Lo está ganando Coquimbo por la mínima. Atención, Jorge Enríquez, el centro al área, muy marcado está Ethan Espinosa, la tiene ahora Cristian Zavala. Zavala que la pierde ante la presencia de Ethan Espinosa. Espinosa que gana, se va a meter en el área Espinosa, travesaño, travesaño, se salva Coquimbo, insiste el Conce. La tiene ahora Joaquín Montesinos. Montesinos que puede sacar el centro al punto penal, no espera ningún compañero, de cabeza despeja Zavala, se pone lindo el partido acá en Collao, Christopher.
3: Sí, ahora sí que lo de Ethan Espinosa fue muy bueno, mucha claridad cuando entra al área, le pega el primer palo arriba, la pelota da en el ángulo, cae el U del hincha del Conce, no llegaba el Mono Sánchez, dio en el travesaño y sigue atacando el Conce.
0: Ariel Cáceres, que importantísimo en ofensiva ahora, centro al área donde esperaba Ethan Espinosa, la pierde en el control, la tiene Pablo Rodríguez ahora, el número 18, lo bajaron a Pablo, falta. Falta indica Jiménez.
3: Era pelota, me parece, de Mario Sandoval, que pincha el balón y ahí se tropieza el jugador de Coquimbo Unido. No me parece que haya falta.
0: Un estanque de oxígeno para Coquimbo, que no lo estaba pasando bien en este lapso del partido. Minuto 41. 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
0: La va teniendo Mario Sandoval en tres cuartos de cancha. Abre para Ariel Cáceres. Ariel, el número 4, quiere encontrar también ahora a un hombre en el centro de la cancha. Prefiere encontrar ahora a Joaquín Montesinos por el sector derecho. Montesinos en la mitad de la cancha. Juega para Costa. Costa que la hace correr para Ariel Cáceres. Muy larga. No ha estado preciso Diego Acosta y me parece que será uno de los principales apuntados a salir en este tiempo, Christopher.
3: Sí, de hecho, como lo comentábamos hace un rato, en el Conce comenzaron rápidamente a hacer trabajo precompetitivo y en ese sentido uno de los dos que empezó a calentar fue el patrón Carlos Escobar. Puede ser una buena alternativa para marcar una presencia diferente. Entró muy bien en el partido frente a Cobresal en el norte en la fecha pasada y claro, si el Conce está mandando tantos centros buscando de esa manera, Escobar es mucho más indicado que Acosta.
0: Ethan Espinosa con el balón, engancha ante la presencia de Zavala, tiene que retroceder Espinosa, jugando ahora para Sandoval. Este es Mario que está cercado por dos hombres de Coquimbo, encuentra el espacio y toca para Jonathan Rodríguez, este para Norman, el número 21, ya en territorio pirata, la pierde ahora Jorge. Atención con el contraataque pirata, la tiene el número 14, Salvador Cordero abriendo para Chandía ahora tocando para Rodríguez, se empieza a instalar en terreno lila el cuadro pirata, lo bajaron a Rodríguez, nada indica Jiménez, la recupera ahora el equipo lila, la tiene Ariel Cáceres, se equivocaba Cáceres, pero la recupera Jonathan Rodríguez tocando para Jorge Enríquez en la media vuelta, en el centro espera Mario Sandoval tocando para Costa, a Acosta que no logra controlar ante la presencia de Camargo. Insiste el Conce, tiene que despejar nomás Elvis Hernández. Y tenemos saque de manos que ya juega Itan Espinosa. Itan haciendo correr a Dylan Varas. Varas que puede sacar el centro. Y me parece que vamos a tener tiro de esquina. Pastel y Rojo.cl en 44 minutos de este primer tiempo, Christopher.
3: Sí, cuando ya trabajan las dos bancas, están completamente los suplentes de Coquimbo Unido de Deportes Concepción haciendo trabajo precompetitivo de cara al segundo tiempo.
0: Jorge Enríquez ante la pelota, atención. Sí. Algo dice Jiménez, ¿ah?
3: Se están tomando ahí Norman Rodríguez.
0: Con Gasolo.
3: Con Gasolo.
0: Sí, sí. Bueno, hay un diálogo pequeño. Ahora sí que va a autorizar el juez Franco Jiménez. Jorge Enríquez ante la pelota. Pierna derecha, balón al segundo palo. Intentaba Jorge Enríquez encontrar a Joaquín Montesinos. Pero esa pelota se va. Saque de fondo que jugará el Mono Sánchez terminando el primer tiempo.
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0: En cualquier momento vamos a tener tiempo añadido, Christopher. Ya se va a acabar este primer tiempo donde vimos un Conce que entró sin ideas, ¿ah? bien anulado por los jugadores de Coquimbo, pero también hay que decirlo, una falta de precisión y un mal día de algunos jugadores claves. Se ha notado mucho la ausencia de Joaquín Larribey, como tú lo has marcado muy bien, y también me parece que en defensa Fausto Grillo se ha notado la falta, Christopher.
3: Sí, tenemos 3 minutos más de tiempo agregado, sobre todo la falta de Joaquín Larribey es notoria. Acosta ha buscado su posición, ha esperado centros, ha retrocedido por momentos saliendo un poco del área para arrancar un poco desde atrás, pero la verdad es que ha sufrido mucho con Gasolo y Elvis Hernández. Creo que por ahí va la alternativa del Conce.
0: Ariel Cáceres ahora con la pelota en 3/4 de cancha, correr Joaquín Montesinos en el área. Montesinos que quiso rematar sin mirar al arco.
3: Reclama córner Montesinos, pero en ningún momento la pelota rozó en un jugador de Coquimbo, ¿eh?
0: No, nada. Simplemente saque de fondo que jugará el Mono Sánchez. Primer minuto de adición. Lo está ganando Coquimbo por la mínima y estás escuchando RadioDestino.cl.
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0: Jorge Enríquez tocando para Dylan Varas, número 29, jugando para Itan Espinosa. Lo bajaron a Espinosa, nada dice Jiménez. Y ahora sí que lo cobra. Falta sobre Itan Espinosa, cerca del límite de la cancha, cerca del banco de Hernán Caputo también. Tenemos tiro libre para el Conce, que puede ser la última, Christopher.
3: Es falta de Lucas Sosa, que baja a Itan Espinosa, reclama el lateral derecho de Coquimbo Unido, pero el foul es notorio, puede venir ahora. Hay una luz de esperanza en estos últimos minutos del primer tiempo, minuto y medio nos queda para que nos vayamos al descanso. Está Jorge Enríquez frente a la

0: La aguanta ahora Jorge Enríquez y lo bajaron al número 20, donde en definitiva era Jonathan Rodríguez. Tiro libre para el Conce. Se nos comienza a acabar esta primera parte, Christopher.
1: Sí, la falta clara ahí, rápidamente repone el Conce, está buscando el empate en los últimos instantes.
0: La tiene Jorge Enríquez ante la marca de Camargo, la aguanta Jorge Enríquez, lo bajaron Enríquez, nada, indica Jiménez, despeje largo de Cristian Zavala, y la pelota queda entre el cuarto de cancha, la tiene Sandoval, segundos para que se acabe este primer tiempo, la tiene Mario Sandoval ante la presencia de Chandía, abre para Cáceres, Cáceres tocándose atrás. Y se acaba nomás el primer tiempo, finaliza la primera parte de este cotejo. Lo está ganando el cuadro pirata con anotación. Un golazo de Alejandro Camargo en el minuto 7 de esta primera parte.
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Entretiempo acá en Collao, lo está ganando Coquimbo Unido por 1-0 con golazo de Alejandro Camargo. Minuto 7 de partido, un tiro desde fuera del área tras una salida en falso de Ethan Espinosa. Un error defensivo que le está marcando en estos momentos la distancia al León de Collao con el cuadro pirata. La perdió Ethan Espinosa después de un ataque de Coquimbo donde intentó salir por el centro, salir jugando con el balón dominado, sacar su nombre, no lo pudo hacer, la perdió, dejó en mejor, en inmejorable posición a Alejandro Camargo, que remató y marcó un golazo que va a ser seguramente de los mejores de la fecha en el Ester Roa Rebolledo, marcado esta jornada, seguramente los mejores de la fecha del fútbol chileno. Luego de eso lo ha intentado el cuadro penquista, ha tratado de marcar el empate, ha buscado por derecha, por izquierda, pero la verdad es que ha sido bastante infértil lo que ha tratado de hacer Deportes Concepción. De hecho, ha tenido algunas oportunidades de gol. La mejor de todas fue la que ocurrió casi al cierre del primer tiempo con Ethan Espinosa entrando por el sector izquierdo dentro del área,

0: Ya dentro del área grande, remata, pierna derecha, y la pelota da en el ángulo, en el primer palo. Le pegó hacia la derecha del arquero, el Mono Sánchez, que no llegaba, se sorprendió bastante con el remate. De hecho, el guardameta pirata, y la pelota da en el palo para las pretensiones, lamentablemente, para las pretensiones de León de Collao, y es ahí donde tuvo la oportunidad más clara el conjunto dirigido por Fernando Díaz, que, como decía, ha intentado por la izquierda, por la derecha también, a través de Joaquín Montesinos, pero la falta de precisión ha sido lo que ha marcado la tónica en los intentos del Conce, que ha tenido más el balón, ha tenido más tiros al arco, pero para el dominio que ha tenido del fútbol de tres cuartos de cancha hacia adelante, ha sido poco lo que ha podido generar. De hecho, uno marca que da la impresión de que llega el Club Lila sin ideas a este partido, que a través de la improvisación ha ido donde ha ido acercándose, pero le ha extrañado mucho, sobre todo el peso específico que tiene Joaquín Larribey en ataque. Ha jugado ahí Diego Acosta, que ha tratado de recibir centros, de desmarcarse dentro del área, de a veces retroceder para arrancar desde más atrás con el balón dominado, pero no ha podido generar peligro. Estuvo calentando el patrón Escobar durante largos minutos, desde la medianía del primer tiempo, de hecho, y puede ser una de las buenas alternativas, considerando además que Carlos Escobar entró bien en el partido frente a Cobresal. Importante siempre desde el juego aéreo, desde el físico que tiene, el hecho de ser capaz de aguantar balones que Diego Acosta no ha podido, y por ahí puede ir una diferencia en cuanto a la forma de jugar de Deportes Concepción en ataque, con la presencia de Carlos Escobar, considerando también que, como decíamos, ha intentado varios centros, sobre todo a través de Montesinos, que ha tomado malas decisiones, ha lanzado varios centros que no han encontrado a nadie. Puede que el peso específico ahí de Escobar pueda significar una mejoría en el ataque del Conce a la hora de resolver ciertas situaciones. Coquimbo, que ha aguantado con calma el partido, ha sufrido en algunos momentos, sobre todo por la izquierda, cuando se ha logrado conectar de buena forma Jorge Enríquez, que cae hacia ese sector con Ethan Espinosa, en algunos momentos Dylan Varas, que también ha subido bastante al ataque, pero tampoco en ofensiva ha generado tanto. Después del gol tuvo un par de acercamientos, gana generalmente las segundas pelotas, y eso es un problema para el Conce también, que no ha podido salir con claridad después de los ataques de Coquimbo, aprovechando los espacios. Generalmente Camargo o Cordero se quedan con los segundos balones, gana los rebotes, y es ahí donde logran finalizar de mejor manera sus ataques, pero tampoco ha generado tanto el cuadro dirigido por Hernán Caputo en este primer tiempo. Así que eso es el panorama que tenemos en estos momentos, con el triunfo momentáneo de Coquimbo Unido. En paralelo se está jugando el partido entre La Serena y Cobresal. Están 1-1 con goles de Ángel Enríquez en el minuto 6 y Julián Brea marcando el empate en el 29. Se juega ese encuentro en la portada de La Serena, en un partido que en la parte baja de la tabla es importante, es relevante, donde pone además atención y ojo el cuadro de Universidad de Concepción. La Serena en particular está décimo, con 2 puntos menos en estos momentos que Deportes Concepción, que tiene 26 ahora con la tabla en vivo, de acuerdo a los marcadores que se están dando, y Deportes La Serena tiene 24 con este empate que está consiguiendo frente a Cobresal en el norte de nuestro país. Ahí un rival directo del Conce, pero en este partido también está prestando atención la Universidad de Concepción, que juega mañana a las 7:30 frente a Everton de Viña del Mar. Everton es rival directo de Coquimbo y Concepción en la lucha por la Copa Sudamericana, y el Conce está peleando, la U de Conce, bien digo, está peleando la permanencia frente a Cobresal y Unión La Calera, que están derechamente en los puestos de descenso. Unión La Calera es el colista con 14 puntos y Cobresal está con 18 unidades en el 15º puesto de la tabla de posiciones. Luego, justo afuera viene la U de Conce con 19 puntos, que va a jugar, reitero, mañana lunes 19:30 horas frente a Everton de Viña del Mar en el estadio Sausalito. Más tarde, a las 15 horas, el superclásico del fútbol chileno, Universidad de Chile frente a Colo Colo, las 15 horas en el Estadio Nacional Julio Martínez Prádanos. Y cerrando la jornada de domingo, 19 horas, O'Higgins Palestino en el Teniente de Rancagua. Como lo decíamos, la U de Conce cierra la fecha el día lunes a las 7:30 con Everton de Viña del Mar. Partido importante que se juega a esta hora en el Estero Roa Rebolledo, Gustavo, donde Deportes Concepción está cayendo frente a Coquimbo Unido. Está el cuadro lila perdiendo después de mucho tiempo y con el gol de Camargo que llega a través de una jugada prácticamente de otro partido, una pelota que la remata Camargo desde fuera del área y sufre Conce un gol después de mucho tiempo a través de esta vía, porque en defensa tampoco ha sufrido tanto con la presencia de Norman Rodríguez y Diego Carrasco como los centrales titulares el día de hoy. Pero el gol llega de media distancia y ahora hay que ver cómo reacciona el equipo de Nano Díaz, que no ha estado tantas veces desde que él asume en estas condiciones de estar yéndose al descanso con un gol en contra.
1: Exactamente, fue un golazo de pérdida de Deportes Concepción, que aprovecha de muy buena manera Camargo, un disparo que, si no estoy equivocado, no alcanza a tocar Araya, choca en el travesaño, se va hacia adentro y la verdad es que nosotros, Christopher lo marcaba también durante la primera parte del primer tiempo, un Coquimbo que se aprovechaba también de la poca efectividad que tenía el Conce, llegaba con mucha facilidad, podríamos también decirlo así, que Cristian Zavala llegó en reiteradas ocasiones a línea de fondo a sacar centro. Quizás Zavala, no en solitario, pero sí que tuvo oportunidades. Me acuerdo de una jugada en particular en la que comienza a transitar con la pelota hacia el centro de la cancha y no se la podían sacar a Zavala. Ahí pudo haber transformado en una jugada más peligrosa todavía, pero bueno, la última se toma una mala decisión y se equivoca. Por el lado de Coquimbo Unido, yo creo que Coquimbo tenía en los papeles un partido difícil ante un equipo que viene en alza, un equipo que le tocó muy difícil en el primer semestre, que de cierta forma te va formando un carácter, una personalidad también para así poder ganar este tipo de partidos y de salir de la zona de descenso, porque no hay que olvidar eso. Yo creo que Concepción está viviendo un buen presente, pero este tipo de cosas pueden suceder, puede pasar que hoy se levanten poco efectivos, no es el fin del mundo. No olvidar que Coquimbo es el actual campeón del fútbol chileno, estuvo en octavos de Copa Libertadores, llegó a penales. Recordar también que una de las tantas interpretaciones, una de las tantas cosas que uno puede decir de los penales es que es 50-50, y si Coquimbo hubiese ganado la tanda de penales estaríamos hablando de que Coquimbo es uno de los 8 mejores equipos del continente. Entonces creo que es difícil la tarea. Sin duda que va a tener que hacer alguna modificación importante, como lo dijo Christopher también. Creo que apostar por Carlos Escobar para tratar de enmendar la tarea que hacía Joaquín Larribey, yo creo que es algo que sin duda va a hacer el técnico Fernando Díaz. De hecho, sin ir más lejos, creo que ya vi a Carlos Escobar vestido. Veo también a Fernando Martínez, que también está ahora mismo está escondido en la banca, pero van a venir 2 modificaciones, me parece.
0: Mira, son 3, ¿ah?
1: Son 3.
0: Escobar, Riquelme y Cavalieri, me parece que es el otro.
1: Y mira que pueden ser 4, ¿ah? Porque yo vi a Martínez completamente vestido. Ya vamos a confirmar eso en cosa de minutos. Pero bueno,
0: el 24 Cavaleri, 23 Riquelme y Carlos Escobar. Tres cambios, pueden ser cuatro. De momento hay tres que están ahí junto al cuarto árbitro. Vamos a ir anotando los cambios antes del inicio del segundo tiempo.
1: O sea, no le gustó nada lo que hizo su equipo Fernando Díaz. Porque para hacer tres cambios, igual es un cambio de timonel importante.
0: Nano Díaz suele hacer cambios posición por posición, eso sí.
1: Sí. Pero numerosos a este. Esto no lo había visto.
0: Definitivamente son tres.
1: Sí. Bueno, ya vamos a ver entonces quiénes abandonan. Sí, yo creo que sin duda alguna uno será Acosta.
0: No está Acosta. Estamos revisando ahora.
1: Está Marisa,
0: Dylan Varas, ¿no? Seguramente va a ser el otro.
1: Por Riquelme.
0: Claro, Riquelme por Varas, Escobar por Acosta.
1: Veo Ethan Espinosa.
0: Ethan Espinosa ahí está cerca del círculo central. Al que no veo es a Mario Sandoval. Sí, ahí está Mario Sandoval. Vamos a ver quién es el
1: Montesinos.
0: Otro. Montesinos no está. Claro. Y ahí está, puesto por puesto los tres cambios.
1: Ahí está. Entonces ya lo vamos a repasar. Una vez comience este segundo tiempo, en Coquimbo no hay modificaciones, todo igual. Ahí está. Sale el número 27, ingresa el número 9, abandona el número 29, ingresa el número 23 y el último cambio es número 15. ¿Quién sale? Y en su lugar entra el número 24. Completas modificaciones entonces. Tenía que haber un cambio importante para este segundo tiempo. Así lo hizo ver Fernando Díaz. Y ahí está, bueno, el Mono Sánchez, que le hacen un recibimiento ahí en el sector sur del estadio.
0: Sí. Bueno, ahí están los cambios. Entonces, Riquelme reemplazando a Varas.
1: Comienza esta segunda parte, comienza el segundo tiempo acá en el Esterroa Rebolledo. Lo está ganando Coquimbo con anotación de Alejandro Camargo en el minuto 7 del primer tiempo. La primera pelota será para el Conce, la está teniendo Matías Cavalieri por el sector derecho. Atención, el centro, y encuentra a Salvador Cordero, quien la manda, me parece, al saque de manos en la primera de este segundo tiempo acá en Collao.
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0: Riquelme, entonces, Cristian, por Dylan Varas en el lateral izquierdo, puesto por puesto. Matías Cavalieri por Joaquín Montesinos en la punta derecha, puesto por puesto también. Y lo mismo con Carlos Escobar, reemplazando a Diego Acosta.
1: La tiene ahora Norman Rodríguez, envío largo que cruza toda la cancha. La recupera, sin embargo, el equipo pirata de cabeza. Quiere ganar Benjamín Gazzolo. Le entraron con todo Alejandro Camargo. Sigue en pie la pelota nomás. La tiene ahora en la mitad de la cancha Pablo Rodríguez, tocando para Facundo Pons. Y Pons, que se equivoca, le entrega. La recupera Mario Sandoval. Sandoval, dime, Cristo.
0: Dos de los tres cambios los tenía decidido Nano Díaz desde la mitad del primer tiempo, cuando mandó a calentar a Carlos Escobar y a Cristian Riquelme. Ya sabía que ahí estaban las modificaciones.
1: Sí, buena observación. La última seguramente fue de lo último que vio, que necesitaba este equipo de Concepción.
0: Tampoco estaba preciso Montesino, tomando malas decisiones. Viene en el despliegue, pero se necesita un poco más en estos momentos.
1: Jorge Enrique por el sector derecho, abre para Cavalieri. Estaba en posición de adelanto, me parece. Tiro libre para Coquimbo Unido y estás escuchando RadioDestino.cl.
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1: Lo bajaron a Norman Rodríguez. Roja. Tarjeta roja acá, entonces la expulsión. Bien, asistencia médica para el jugador número 21 de Deportes Concepción. Se va a ir expulsado Facundo Pons.
0: Roja directa.
1: Este momento. Lamentable. Y lo preocupante es que Jiménez pide la asistencia médica.
0: Franco Jiménez le saca la tarjeta roja inmediatamente a Facundo Pons. Dura entrada sobre Norman Rodríguez, que en estos momentos está en el piso. Los compañeros y el árbitro inmediatamente pidieron asistencia médica. Estamos esperando por la repetición para ver la jugada que va a ver el VAR.
1: Sí, la va a ir a revisar. Creo que lo tuvieron que haber llamado.
0: Sí, mira, es que salta Pons en la disputa al juego aéreo, balón por arriba, y acusa a Norman Rodríguez un manotazo, que no sé si es.
1: A ver, duro. El manotazo está, pero yo creo que es un poco exageración el.
0: Sí.
1: Porque no le pega con el puño cerrado.
0: No es un codazo tampoco. No,
1: yo creo que es para amarilla.
0: No es para tarjeta roja, por eso la va a revisar, ¿eh? Porque le da con la mano abierta, palma izquierda, pero él va saltando y el central del Conce, Norman Rodríguez, se queda en el suelo. Y ahí, claro, imposible que pueda calcular en qué posición le va a pegar.
1: Sí, escuchemos a Franco Jiménez, que seguramente ahora hablará por alto parlante para dar su decisión. Súbale, don Pedro. Vamos nomás. Ahora sí.
0: Amarilla.
1: Ahí está. Entonces te rectifica lo que comentábamos con Christopher. No era para tarjeta roja, sí, quizás había algún ímpetu innecesario, pero no era para expulsar.
0: Pero me llama la atención la decisión tan rápida de Franco Jiménez para sacarle la roja inmediatamente, cuando la jugada no lo ameritaba, lo llaman de forma inmediata también del VAR. Y
1: habrá visto un puño
0: claramente
1: cerrado.
0: Era de tarjeta amarilla, ¿no?
1: Sí, habrá visto mal.
0: Y estaba al lado, ¿eh?
1: Sí.
0: A un metro.
1: Quizás.
0: Un error grave del árbitro, ¿no?
1: Sí. Ahora la está jugando el equipo de Deportes Concepción. Largo el envío. Juan Cornejo, que la despeja nomás. La tendrá Ariel Cáceres para el lanzamiento de manos. Ariel Cáceres juega con Matías Cavalieri. Cavalieri con la pelota. Transita Cavalieri hacia el centro de la cancha. Cavalieri hace efectivo el cambio de lado para el otro sector. Espera Cristian Riquelme a la cobertura. Va Lucas Sosa. Este retrocede para Jonathan Rodríguez. Jonathan en la media vuelta. Quería encontrar a Sosa. En definitiva, quería buscar a Riquelme, que lo bajaron. Acusa dolor Riquelme. Me parece que no hubo nada en esa última, sí, Christopher.
0: No, balón disputado de Riquelme con era Chandía, y en la disputa del balón ahí cae Riquelme, pero no hay falta, está todavía en el piso el lateral izquierdo del Conce, que recién ingresó. Recordemos que está a préstamo desde Colo-Colo, llegó en este segundo semestre, uno de los 5 refuerzos del conjunto Lila para la segunda parte.
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1: Largo el envío de Norman Rodríguez para Cavalieri. La pierde Cavalieri. La tiene Juan Cornejo. A correr Cornejo. Buena defensa de Mario Sandoval, que le aguantó la pelota. El pequeño Mario la está jugando ahora a Deportes Concepción. Tocaban para Cavalieri. Aguanta Sandoval. Se equivoca el equipo Lila en la salida. La tiene Pablo Rodríguez. Rodríguez, que lo bajaron. Y hay falta el anterior.
0: Volvió al anterior.
1: Tiro libre para Coquimbo Unido, que lo está ganando por la mínima en el minuto 7 de este segundo tiempo.
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1: Larga la pelota al segundo palo. Sale de muy buena manera Nicolás Araya. Sale rápido para Matías Caparita de Espinosa por el sector izquierdo. Este es Espinosa. Abre para Cavalieri por el sector derecho. Cavalieri, que levanta la cabeza. Abre para Jorge Enríquez. Ahora sí puede sacar el centro Enríquez. Rebota en Juan Cornejo. Juan Francisco Cornejo despeja nomás el equipo de Coquimbo Unido. Quiere aguantar la pelota Facundo Pons. Pons, que la gana limpiamente ante la ayuda de Benjamín Chandía. Y ojo que se equivocan en la salida. La tiene ahora Itan Espinosa. Tocando por el sector izquierdo para Riquelme. Riquelme con Jonathan Rodríguez. Rodríguez, que hace efectivo el cambio de lado, donde está Jorge Enríquez por el sector derecho. Este es Jorge, el número 20. Enríquez, que levanta la cabeza, quiere hacer correr a Ariel Cáceres. Vamos a ver si llega. Cáceres, atención, la pelota se le fue de las manos a Mono Sánchez. Le quedó el centro. Se equivocó en la salida. La saga defensiva de Coquimbo. Y lo tuvo Carlos Escobar, Christopher.
0: Es que el error fue de Gasolo, que aguanta al jugador del Conce esperando la salida del Mono Sánchez, y es ahí donde se aviva el jugador del Conce y manda el balón hacia el centro. Cuidado.
1: Atención, la pelota va al segundo palo, de cabeza intentaba Carlos Escobar. Se encaramó en unir en defensa de Coquimbo Unido, pero se va esa pelota nomás. Saque de fondo que jugará el Mono Sánchez. Christopher, vuelvo contigo.
0: Sí, ganaba Carlos Escobar, que lo decíamos, tiene un peso específico diferente dentro del área. Gana arriba el cabezazo ante los centrales de Coquimbo Unido, pero marcábamos el error anterior, donde en la salida del Mono Sánchez se confía a Gasolo pensando que el portero pirata va a salir más rápido, y ahí hay un mérito también del jugador de Deportes Concepción, que gana ese balón. Lamentablemente no alcanza a rematar a algún hombre dentro del área chica, pero buenos momentos del Conce.
1: La tiene ahora Salvador Cordero. Se equivoca el jugador pirata. Ahora la vuelve a recuperar Zavala, tocando para Pablo Rodríguez. Este es Rodríguez, que aguanta la pelota ante la marca de Cristian Riquelme. Había falta. Ya tenemos 3 tiros de esquina, Pastera y Rojo en este partido. El tercero ahora recientemente, que terminó en un cabezazo de Carlos Escobar. Tendremos tiro libre que favorece al cuadro pirata. Alejandro Camargo ante la pelota, prefiere retroceder para Gasolo en la saga defensiva del cuadro coquimbano. La tiene ahora Elvis Hernández. Hernández levanta la cabeza, quiere hacer correr a Facundo Pons. Muy larga esa pelota, fácil para Nicolás Araya. Araya con las manos, y ya se la juega Diego Carrasco. Carrasco jugando para Mario Sandoval, el número 16, el pequeño Mario Sandoval, abriendo para Norman Rodríguez en la saga defensiva del Conce. Este Norman, el número 21, levanta la cabeza, quiere hacer efectivo el traslado de balón para Jorge Enríquez. La pierde el equipo Lila. Atención, la recupera los piratas, y ahora la tiene otra vez Jorge Enríquez. Rápidamente hace el pase para Itan Espinosa. Espinosa, que se engancha, toca para Cavalieri y se la devuelve a Espinosa. Espinosa fuera del área, puede sacar el centro Riquelme. Atención, Riquelme, el centro al área, el cabezazo que despeja y le queda el balón a Lucas Sosa. En definitiva era Chandía tocando Cornejo. Atención, se equivoca Cornejo en el despeje. La tiene ahora Jorge Enríquez. Enríquez y el disparo. Rebota en la defensa. Le queda otra vez a Enríquez. Enríquez al arco. El disparo centralizado. Fácil para el Mono Sánchez. El Mono Sánchez, que sale rápido nomás. Minuto 11 de este segundo tiempo. Lo está ganando el cuadro pirata por la mínima, Cancoyao.
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0: Y se preparan en Coquimbo Unido Johansen, Nicolás Johansen y Guido Badalá. Dos cambios en el cuadro pirata, dos buenos nombres que tiene Hernán Caputo en la suplencia. Ya vamos a revisar quién se retira. Uno de los que se va es el número 18, Pablo Rodríguez. Seguramente el otro va a ser Pons. Sí, efectivamente, se van Pablo Rodríguez y Pons, que recientemente había sido marcado con tarjeta amarilla, para el ingreso de Nicolás Johansen y Guido Badalá.
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1: Cambio posición por posición. Guido Badalá es un distinto en este equipo de Coquimbo Unido, el cuadro de Hernán Caputo. Por lo tanto, una modificación que puede o generarle problemas al equipo de Concepción. La va teniendo ahora Itan Espinosa por el sector izquierdo. En definitiva, era Cavalieri. Ahora sí, tocando para Cristian Riquelme. Riquelme para Espinosa. Espinosa tocando para Enríquez, más hacia atrás. quiere hacer efectivo el cambio de banda el equipo de Concepción, tocando ahora para Itan Espinosa, Sandoval para Espinosa y nuevamente para Espinosa. Este es Itan, media vuelta de Itan ante la marca de Guido Badalá, retrocede ahora para Diego Carrasco, Carrasco que encuentra por el sector izquierdo ahora a Cristian Riquelme, Riquelme tocando para Cavalieri, que se cambiaron de lado, ¿eh? Cavalieri con Espinosa, ahora la tiene Nicolás Johansen, Johansen que aguanta la pelota, le gana la pulsada a Mario Sandoval, la tiene Camargo, Camargo corriendo para Juan Cornejo por el sector izquierdo, comienza a sumar metros Juan Cornejo, Cornejo con Chandía, Chandía que intenta aguantar la pelota, pasa por la espalda Cornejo, atención, puede sacar el centro, la pelota que rebota en la defensa de Ariel Cáceres y tendremos tiro de esquina Pasteni Rojo .cl, Christopher.
3: Sí, ahora intenta Coquimbo que no la ha pasado bien en este segundo tiempo, está cerca, podríamos decir, el Conce de conseguir el empate, pero a través de la pelota detenida siempre es peligroso este equipo.
1: Cornejo levanta la mano derecha, autoriza Jiménez de pierna izquierda, Cornejo, atención, el balón al área, Nicolás Araya se adueña de la pelota. Va a haber otro amonestado, tarjeta amarilla en Coquimbo, Christopher.
3: Sí, para el jugador, creo que es Sousa. Vamos a revisar, vamos a confirmar inmediatamente quién es el amonestado. Luego una falta con Nico Araya, que siempre sale rápido. Lo bajaron cuando salía del área. Muy bien, en todo caso, el portero del Conce cortando el centro de Juan Cornejo.
1: Minuto 14 de este segundo tiempo, lo gana por la mínima Coquimbo Unido, lo vives a través de ImpactoDeportivo.cl.
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1: Centro al área de Rodríguez, espera Escobar. Muy larga esa pelota, no logra posicionarse. Y la pelota se va nomás. Saque de fondo que jugará Diego Sánchez para el Pirata, Christopher.
3: Pasa cerca esa pelota, tanto del arco como de Carlos Escobar. Fue bueno lo de Ethan Espinosa, que lanza un centro, le queda un poco larga al delantero Lila, pero nuevamente se acerca el conjunto de Fernando Díaz. Marcamos entonces la tarjeta amarilla finalmente para Sosa, luego de la falta contra Nico Araya.
1: La tiene Ethan Espinosa entre el cuarto de cancha, tocando para Sandoval, ahora para Enríquez. Enríquez centralizado, quería jugar con Sandoval, se equivocó ahí en esa última. La tiene ahora el cuadro Pirata, el Guido Badalá en la mitad de la cancha, círculo central para Camargo, Camargo jugando para Chandía, Chandía que quiere hacerle correr la pelota, Badalá se equivocó, Chandía la recupera Riquelme y atención, comienza el entusiasmo del respetable Riquelme abriendo para Espinosa, este atrás para Enríquez, Enríquez tocando para Cavalieri, Cavalieri que perdía la pelota, buena recuperación del equipo Pirata, ahora la tiene Badalá, Badalá abriendo por el sector derecho para Zavala, se suma también Johansen, se equivocó en la entrega Zavala, no estuvo preciso en el pase y ahora la recupera la saga defensiva del Conce. 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
1: La va teniendo ahora el equipo del Conce, la tiene Cavalieri, aguanta ante la marca de Elvis Hernández, me parece. Hay falta de Gasolo. Ahora sí que ya lo juega rápido el Conce. La tiene Jorge Enríquez abriendo por el costado derecho para Ariel Cáceres. Vendrá una modificación. Christopher, voy contigo. Atención, el centro. Gasolo que despeja de pierna izquierda. En definitiva era Elvis Hernández. Ya vendrá la modificación en el cuadro Lila. La tiene Ariel Cáceres jugando para Cavalieri. Atención con Cáceres. Centraliza Cáceres. Cáceres y el disparo. ¡Golazo! ¡Golazo! ¡Golazo! ¡Golazo! Conce, lo empata Ariel Cáceres. ¡Qué golazo te mandaste, Ariel! ¡Gol! como aquella ocasión frente a Limache, tomaste la pelota, comenzaste a conducir en el centro de la cancha y disparaste de pierna derecha. Nada que hacer el Moro Sánchez, tarde de golazos acá en el Ester Roa Rebolledo. Lo iguala el Conce 1-1 con el Pirata.
3: Es un golazo de Ariel Cáceres, a mí me recordó al que le hizo a Cobreloa en la liguilla por el ascenso en la primera B. El lateral derecho del Conce no sabe hacer goles feos, ahora un golazo arriba, se va desde el sector derecho, comienza a hacer la diagonal hacia la izquierda y cuando se planta dentro del área grande o ahí como justo al límite, manda un derechazo arriba al ángulo del segundo palo del Mono Sánchez, palo de la mano derecha, creo que la toca incluso el arquero Pirata, pero fue un golazo, marca el empate del Conce, una jugada prácticamente de otro partido, con el que termina rompiendo el duro cerco de Coquimbo Unido a través de la jugada individual de Ariel Cáceres. El Conce consigue un merecido empate acá en Collao.
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1: Le comienza ahora a pesar los minutos al equipo de Coquimbo. El envión anímico del Conce es grande. Oh, atención, el centro al área puede caer, la retiene Carlos Escobar ante la marca de Benjamín Garzón. Tiene que retroceder Carlos Escobar jugando para Aldrix Jara. Jara, una modificación. Christopher, yo voy a ir contigo. Sandoval abriendo para Cáceres. Centro se llama el respetable. Centro al área, el cabezazo. Despeja Elvis Hernández nuevamente. Tiro de esquina, Pastene y Rojo, Christopher.
3: Y lo van a empujar todos porque se prendió el hincha de Deportes Concepción. Tuvimos el cambio luego de la celebración del gol de Ariel Cáceres. Salió Jorge Enríquez, ingresó Aldrix Jara, que marcó el segundo gol frente a Cobresal en el norte en la siguiente fecha pasada.
1: La atención, tiro de esquina, Pastene y Rojo. Irá el jugador número 19 ante la pelota, balón al segundo palo, intentaba Norman Rodríguez, chocaron ahí cabezas. Tenemos otro tiro de esquina, Pastene y Rojo, Christopher.
3: Sí, pero está complicado. Elvis Hernández en ese cabezazo se pega cabeza con cabeza con el 21 de Deportes Concepción, Norman Rodríguez. De hecho, el central uruguayo del Conce queda golpeado en su parietal derecho y es el defensor de Coquimbo el más perjudicado, con un golpe en la zona posterior, pero ya está de pie.
1: Atención, Aldrix Jara ante la pelota, al segundo palo, el cabezazo, la pelota queda en el travesaño, la saca Camargo, ¿cómo puede? El segundo gol del Conce está calentito, Christopher, atención a la asistencia, despeja Camargo de cabeza, le queda Sandoval, se equivoca Sandoval, pero finaliza la jugada, caen los aplausos acá en Collao, ¿cómo ven al equipo? Remarse adelante y buscar el triunfo, Christopher.
3: Fue Jonathan Rodríguez el que conectó la pelota en el segundo palo de cabeza, la tapa el Mono Sánchez, da un bote un poquito extraño, como ahí coqueteando con el segundo gol, y la pelota la termina sacando Camargo en el área chica, casi en la línea, para salvar a Coquimbo Unido. Sigue el empate el Conce.
1: Pues va a venir una modificación, Christopher, me parece el número 11 en Coquimbo. Ya lo está jugando ahora Itan Espinosa. Itan va al piso, la pierde el número 30, la tiene Camargo. Camargo, que quería jugar con Guido Badalá, lo acercaron a Badalá, nada que hacer, el número 10 la tiene ahora Cristian Riquelme, caen los aplausos, se saca esa bala de muy buena manera, juega todavía Riquelme jugando para Jara. Atención, puede sacar el remate Aldrix Jara. Remate, se fue boteando hacia el arco del Mono Sánchez. Fácil para el número 13, Christopher.
3: Oye, veíamos la jugada de el casi segundo gol de el Conce. Fue un cabezazo de Jonathan Rodríguez que como que lo amaga, como que amaga que le va a pegar en el camino el patrón Escobar, y es ahí donde se confunde el Mono Sánchez, da un rebote extraño, luego dan el paro de la pelota y ahora marcamos el cambio. En Coquimbo Unido ingresa Alejandro Azúcar con la número 11, se retire con la 15 Cristian Zavala.
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1: Cornejo jugando para Soca, recién ingresado. Tendremos saque de fondo. Johansen intentó por el sector izquierdo del área grande. Pero esa pelota se fue nomás. Minuto 22 para 23. Lo iguala Deportes Concepción y Coquimbo Unido. 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
1: Camargo jugando para Soccer en el 3 cuarto de cancha, número 11 jugando para Johansen. Sé que está cerca del banco de Coquimbo. Atención, balón adentro para Cordero. Cordero que no logra controlar, pero ahora sí la tiene Johansen. Johansen ante la presencia de Cáceres. Johansen cae en el área, nada indica Jiménez. La alcanza a recuperar Rodríguez.
3: Peligroso lo de Cáceres.
1: Casi se equivoca en esa última. Al piso nomás vaga, solo de cabeza despeja esa pelota.
3: Casi le hace penal Cáceres a Johansen, que sí, le trata de quitar la pelota por atrás. Cae, de hecho, Johansen. No hubo mayor reclamo, pero muy, muy peligroso. Mala decisión la de Cáceres de tirarse por atrás dentro del área cuando ya Johansen le había ganado la posición.
1: Cáceres jugando para Alex Cara. Nuevamente Cáceres envía la pelota al centro de la cancha. Encuentra a Alejandro Camargo para el Pirata. Y Alejandro Camargo abriendo para Sosa por el sector derecho. Nuevamente para Camargo, ya en territorio Lila, en la mitad de Deportes Concepción. Camargo que hace efectivo el cambio de lado por el sector izquierdo donde está Alejandro Azúcar. Azúcar con la pelota. Azúcar ante la marca de Gabriel Cáceres, toca, se está para Juan, Juan Cornejo. El rebote le queda a Camargo, de cabeza insiste, y ahora la recupera el Conce, lo bajaron a Alex Cara. Jiménez que no va a dudar y saca la amarilla nomás el juez del encuentro tras una falta de Alex Cara que me parece que era peligrosísima ya que se iba en velocidad. Minuto 25 de este segundo tiempo, 1-1 el marcador acá en Collao.
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1: Algo habló el cuarto árbitro con Franco Jiménez, ¿ah? ¿Eh? Bueno, lo cierto es que hay falta, tiro libre. Y ya ejecuta Norman Rodríguez. Encuentra a Aldrich Jara, media vuelta de Jara. La pide Cavalieri, pegado a la línea por la banda derecha. Este es Cavalieri ante la marca de Cornejo. Cavalieri que quiere ganar. Cavalieri que gana un saque de manos.
3: ¿Cómo?
1: Al conce de Christopher.
3: Poco más de 10.000 personas acá en Collao en esta jornada.
1: La tiene Aldrich Jara, centralizado. Jara se mete al área. El cabezazo le quedó de buena manera. Ethan Espinosa.
3: Piden penal los suplentes del Conce, el Nano Díaz también. Le van a reclamar ahora al juez Franco Jiménez. El patrón Escobar lo enfrenta al árbitro principal del partido.
1: Bueno, esto lo van a revisar.
3: Todavía en el piso Ethan Espinosa. Me parece que es de revisión porque reclaman un empujón por parte de Sosa, que de hecho tiene tarjeta amarilla. Se dentro del área, casi en el área chica, luego del centro. Me parece que no van a revisar nada, ¿no?
1: Sí, yo creo que, bueno, o sea, de haber algo llamarían a Jiménez.
3: Se reanuda, ¿no?
1: Sí. Juega nomás el Mono Sánchez, larga la pelota. La tiene ahora Coquimbo Unido con Lucas Sosa. Buena intercepción de Diego Carrasco que hace recuperar el balón para el Conce. A correr Itán Espinosa por el sector izquierdo. Se suma también Alex Cara. Se equivocó en el control.
3: La cancha le jugó la mala pasada, ¿no? Se le fue largo el control.
1: La tiene Alejandro Azúcar aguantando la pelota. Cruza la frontera Alejandro. Toca para Nicolás Johansen. Media vuelta de Nicolás. Gana de muy buena manera Jonathan Rodríguez. La tiene Alex Cara. El número 19 comienza a transitar. Bota la pelota. Ahí. Y es lo que dices tú, la cancha está empezando a jugar malos momentos, malos pasajes. La tiene ahora Jonathan Rodríguez para Deportes Concepción. Levanta la cabeza, quiere cambiar de lado, pero prefiere tocar hacia atrás para Nicolás Araya. Este es el portero Lila, jugando ahora para Norman Rodríguez. Minuto 27 de este segundo tiempo. Igualan 1-1 Leones y Piratas.
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1: Entretenido segundo tiempo tenemos acá en el Esterroa. Largo la pelota para Itan Espinosa. En definitiva era Riquelme quien pivoteaba el balón. Y la pelea Riquelme. Gana Riquelme. Atención, se puede meter en el área Riquelme. Intentó un centro. Se encontró el bloque defensivo de Alejandro Camargo. Tiro de esquina para tener rojo. .cl, Christopher.
3: Fue bueno lo de Riquelme. En doble instancia ha marcado una diferencia importante desde el aporte ofensivo en comparación con el primer tiempo de Dylan Varas. Se ha mostrado su categoría el lateral izquierdo perteneciente a Colo-Colo. Hay ya un centro. Están los centrales dentro del área.
1: Jara ante la pelota. Autoriza Jiménez. Atención al balón con efecto. Segundo palo. Intentaba buscar un hombre en el segundo palo del arco del Mono Sánchez. Se va nomás esa pelota, lo juega rápido Diego Sánchez.
3: Está inquieto ahora Hernán Caputo, conversando con su ayudante técnico, buscando soluciones. No ha tenido un buen segundo tiempo el cuadro pirata, lo está pasando mal y tiene que un poquito afirmar los muebles, porque si no el Conce va a sacar la ventaja.
1: La tiene Camargo ahora para los piratas, tocando para Benjamín Gasolo. Gasolo retrocediendo para el Mono Sánchez. Cae las pifias para el portero pirata. Largo el envío ahora de cabeza. Responde Diego Carrasco. Gana el uruguayo Jonathan Rodríguez. La aguantaba Carlos Escobar de muy buena manera. Ahora abre el juego por el costado derecho para Cavalieri. Atención con Cavalieri. El ataque del Conce promete. El centro al área. De cabeza despeja Lucas Sosa. Sosa que finalmente encuentra el cabezazo. Bajaron un hombre de Coquimbo. Falta, tiro libre. Me parece que bajaron a Chandía, Christopher.
3: A Chandía, y fue Jonathan Rodríguez. Y se gana la tarjeta amarilla. Marcamos entonces, de acuerdo a lo que yo tengo anotado, es la primera tarjeta amarilla para el conjunto del León de Collao en este partido, a diferencia de Coquimbo, que ha tenido ya tres. Uno de ellos fue Zavala, que ya no está en cancha.
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1: El portero Sánchez que envía larga la pelota. Se equivocaron ahí en el control el equipo pirata, pero la recupera con un saque de manos. Atención, ahora la tiene Salvador Cordero. Cordero abriendo por el sector derecho para Sosa. Cordero nuevamente la pierde ahí Sosa, y ojo que Coquimbo puede quedar mal parado. La tiene Mario Sandoval jugando para Alex Jara en el centro de la cancha. Jara abriendo para Cavalieri, se equivocó.
3: Desaprovechó otro golpe al Conce.
1: La tiene ahora Ariel Cáceres, el número 4 por el costado derecho, tocando para Alex Jara. Jara para Sandoval en el centro de la cancha. Sandoval, el relojito Sandoval. Jara, Sandoval.
3: Tarjeta, esa es tarjeta clara.
1: Es hacer de tarjeta, obviamente.
3: Una patada de Cordero. Tarjeta amarilla, la cuarta en Coquimbo Unido tras la vueltecita que se daba Mario Sandoval, cuando se va a venir una nueva modificación en Coquimbo Unido, Gustavo.
1: Vendrá Cabrera, Sebastián.
3: Sí. Y en reemplazo del número 30, Benjamín Chandía.
1: Ahí, Christopher, te quiero dejar la pregunta instalada. ¿Te ha gustado el arbitraje de Jiménez? Cuando puedas, me responde para ver. A mí, personalmente, me ha parecido que ha estado a la altura.
3: Sí, creo que el error más notorio ha sido esa expulsión que después rectifica a través del VAR.
1: Atención, el cabezazo de Carlos Escobar. Fácil para el Mono Sánchez. Así como dices tú, ese fue, yo creo, el gran error, pero estuvo muy bien el VAR en esa última. Y la tiene el Mono Sánchez jugando de espalda, haciendo un lujito el portero de Coquimbo para Gasolo. Se equivoca en la salida Gasolo. Atención con el ataque del Conce. Abre para Jara. Ahora Itan Espinosa por el costado izquierdo. Se mete al área Itan Espinosa. Disparo al arco. ¿Cuándo podíamos cantar el segundo? ¿En qué estuvo ese disparo? Casi. Yo la vi adentro, Christopher.
3: Se conectaron Aldrix Jara con Ethan Espinosa por la izquierda. Entró al área. Este último remató, pierna zurda. La pelota se va cruzada al segundo palo. Pasó muy cerca del arco del Mono Sánchez. Sigue la preocupación instalada en la retaguardia de Coquimbo Unido, que no encuentra caminos, que no encuentra salida, no encuentra aire, no encuentra el oxígeno, poder detener un poco el partido, tener un poco la pelota para respirar el cuadro de Hernán Caputo. Y el Conce se acerca en cada minuto cuando tenemos 32. Yo creo que quedan más de 15 minutos todavía por jugar.
1: Comentar lo que está pasando en La Serena, partido que me parece está un poco finiquitado, Christopher.
3: Así es, 3-1 está ganando Deportes La Serena a Cobresal. Lo comenzó ganando con gol de Ángelo Enríquez, después lo empató Julián Brea y ahora en el 64 autogol de Moreno y 66 Matías Marín marcó el 3-1, que está siendo el marcador momentáneo.
1: Cordero y el centro, atención, el cabezazo, notable Araya, notable, Nicolás Araya de pierna derecha saca el cabezazo cuando venía entrando Lucas Sosa, estuvo de 10 puntos Nicolás Araya, Christopher.
3: Notable, el portero del Conce que saca una pelota con el pie derecho abajo cuando se metía Azúcar, me parece que era el que cabeceaba. No lo puede creer Hernán Caputo, que se fue corriendo hacia el banco con la cabeza tomada con sus manos. La tapada de Nico Araya es de 3 puntos, Gustavo.
1: Juan Cornejo con la pelota intenta jugar para Sebastián Cabrera. Cabrera que la aguanta, Cabrera que la pierde. Reclama un pisotón, pero nada, indica Jiménez. Tenemos saque de fondo que jugará Nicolás Araya para Deportes Concepción. Y con este resultado de Deportes La Serena y movimientos en la tabla de posiciones, Christopher, me parece que con esto, bueno, Cobresal se complica todavía más y me parece que La Serena pasa arriba de Deportes Concepción, o eso era con el empate, me parece.
3: Vamos a revisar inmediatamente la tabla en vivo con los resultados que se están dando. Está en estos momentos quedando octavo, cuidado, ya te cuento.
1: La pelota la tiene Norman Rodríguez, posicionado en el ataque, abre para ahora, para Jara, puede sacar el centro Aldrix, el centro al área, el cabezazo, intentó Ethan Espinosa, se molesta, se ofusca Ethan, que no pudo conectar un cabezazo certero para el arco del Mono Sánchez.
3: Y ahora es todo del Conce, ahora es Norman Rodríguez el que incluso sube, se ubica hacia el borde del área grande, toca con el patrón Escobar, que este abre hacia la derecha donde estaba Aldrix Jara, que lanza el centro, y Ethan Espinosa, que a pesar de que es bastante bajo en estatura, alcanza a ganar en el segundo palo de cabeza, la manda fuera, desviada al palo de la mano derecha de Diego Sánchez, pero de una y otra forma se termina acercando Deportes Concepción, que te decía, queda ahora octavo con 27 puntos, está cerrando la zona de clasificación a Copa Sudamericana Limache con 27 también, Coquimbo está un puesto más abajo del Conce con 26 puntos, Everton está séptimo con 27, que juega mañana con la UDConce a las 7:30, y la UDConce sigue estando en el puesto 14, Cobresal y Unión La Calera, cerrando los puestos de descenso, estos dos, Cobresal y Unión La Calera.
1: Hay falta de Ethan Espinosa sobre Benjamín Gazzolo, indica mucho dolor, pero bueno, lo cierto es que tenemos conclusiones grandes, Christopher. Deportes Concepción, que no le habían hecho un gol en toda esta segunda rueda, Coquimbo lo hace con un golazo. Yo creo que sí se ha notado la ausencia de Fausto Grillo, pero bueno, agradecemos a... nos llegó un regalito de nuestro querido productor.
3: Ya se huele, ¿eh?
1: Uy, el almuerzo llegó aquí a la caseta número 12.
3: Oye, bueno, aprovechamos, Gustavo. Aprovechamos que llegó regalito, mandamos saludos a la comuna de Hualqui, donde nos está escuchando Marcelo a través de la señal 3 de Radio Destino. Saludos a todos quienes fin de semana se suman a nuestras transmisiones del fútbol local y también por supuesto a Radio Interamericana y Radio Nonguén, que están junto a nosotros.
1: Y ojo con el ataque de Concepción por el costado derecho, la tiene Cavalieri ante Juan Cornejo, saca el centro Cavalieri, atención, de cabeza tiene que despejar Lucas Sosa, el rebote va Juan Cornejo, la intenta pelear ambos equipos para recuperar esa pelota. Ahora la tiene Itan Espinosa. Buen movimiento de Espinosa. Quiere abrir por el centro de la cancha para Rodríguez. Y el rebote le queda a Cavalieri. Insiste el Conce. Minuto 37 de este segundo tiempo. Atención, centro al área. Y un hombre con mucho dolor en fuera del área, Macrito.
3: Es Jonathan Rodríguez el que acusa un dolor en la zona del cuádriceps derecho. Me parece que está tirado al borde del área. Cuidado,
1: y ojo que bajaron un hombre de Coquimbo. Le entraron con todo. El colegiado Franco Jiménez dejó jugar, pero bueno, hay que verla. Minuto 37, están igualando 1-1 acá en el Esterroa.
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3: Está en estos momentos todavía en el piso Jonathan Rodríguez por parte del Conce, recién poniéndose de pie. Y por el otro lado era Elvis Hernández, el que también estaba en el suelo. Ya se pone de pie, ha tenido varias problemáticas ahí físicas el capitán de Coquimbo Unido, pero ya se reanuda el juego, Gustavo.
1: Largo envío, ahora espera Carlos Escobar, poco distanciado el cabezazo, la tiene ahora Alejandro Camargo jugando para el número 28, Cabrera. La pierde Cabrera, al piso va Camargo, nada, dice Jiménez, juegue nomás. Ahora la tiene Guido Badalá para el Pirata. Badalá media vuelta, lo acercaron a Badalá, se enoja, ya que, bueno, no sé si fue falta, acusa que lo tomaban.
3: Pero destacar, Gustavo, perdón, la distribución de Sandoval al medio y el despliegue físico de Jonathan Rodríguez. Lo hemos visto en varias de las jugadas ahí, discutiendo, peleando mano a mano los balones. Él hace el trabajo del despliegue físico al medio para que Mario Sandoval tenga su labor de distribución, aprovechando el buen pie que tiene el volante Lila. ¿Cuándo se viene la última modificación en el conjunto Hernán Díaz?
1: Mario Sandoval abriendo ahora para Cristian Riquelme por el sector izquierdo a la cobertura. Iba Lucas Sosa, la pierde. Atención, ahora la tiene Itan Espinosa. Centraliza Espinosa, dispara al arco, sumamente desviado. Casi choca el banderín del córner. Y ahora sí que viene la modificación. Un extenuado Jonathan Rodríguez, por supuesto, abandonando
3: justamente
1: la cancha.
3: Justamente que lo destacábamos, gran despliegue físico, gran trabajo del volante de Deportes Concepción, que también ha sido de los jugadores que han elevado su nivel con la llegada de Nano Díaz. E ingresa con la número 8 Fernando Martínez, que yo no sé si tenemos registros de él, ¿eh? Así que puede estar recién debutando en primera división, pero es de los jugadores jóvenes que tiene el cuadro penquista.
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1: Mira, comentarte que hay mucho diálogo de Jonathan Rodríguez, que se molesta con el cuarto árbitro porque él, cuando estuvo en el piso, realmente quejaba un dolor. Y le hace el gesto al cuarto árbitro de dónde está el daño, ¿no? Pero nada, bueno, ahí quedó nomás. Ahora la está peleando Itan Espinosa en el sector del córner con Ariel Cáceres, tres hombres del Conce que no pueden resolver el problema ahí, que se amontonaron demasiados jugadores en el sector izquierdo del arco de Coquimbo Unido. Tendremos entonces saque de manos que jugará Juan Cornejo. Minuto 41 de este segundo tiempo. E igualan 1-1 y estás escuchando RadioDestino.cl.
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1: Y hay una falta más que notoria, muy bien colocada la amarilla.
3: Sí.
1: Y pudo haber sido una naranja, déjame decirte.
3: Naranjita, ¿eh?
1: Sí, porque Badalá se iba solo, tenía ventaja numérica el equipo de Coquimbo, era una contra letal.
3: El recién ingresado, Fernando Martínez, con la número 8, se lleva la tarjeta amarilla. Falta por atrás, fuerte, bastante fea, hacia Guido Badalá. Claro, decidió cortar el ataque, era bastante prometedor. arriesgándose incluso a una expulsión cuando hay un entrevero ahí entre varios jugadores.
1: Sí, le perdonaron la vida.
3: Sí, está Zócar ahí discutiendo con varios futbolistas del Conce a propósito de la falta realizada por Martínez.
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1: Comentarte, Christopher, un Martínez que llegó para esta segunda rueda, donde no ha sumado ninguna titularidad, pero sí lo ha hecho viniendo desde el banco de suplentes en solamente dos partidos, frente a Universidad Católica y Universidad de Concepción, ambos partidos disputados acá, pero frente a Cobresal no sumó minutos y tampoco lo hizo frente a O'Higgins.
3: Uno de los cinco refuerzos entonces que llegaron a Deportes Concepción para este segundo tiempo, para este segundo semestre, ya ha sumado minutos en dos partidos. Ahora recién ingresa, se lleva la tarjeta amarilla. Me parece que valía la pena.
1: Sí.
3: Oh, una roja sí, pero valía la pena frenar ese ataque prometedor de Coquimbo.
1: Exactamente. Ya vamos a tener entonces, quedan dos minutos para que se acabe el tiempo reglamentario y tendremos el añadido. Irá Juan Cornejo ante la pelota. Y ojo que tiene buen pie, ¿eh?
3: Tiene buen pie Juan Cornejo. Está el Mono Sánchez, de hecho, parado en la mitad de la cancha, armando la contrabarrera.
1: Sí.
3: Hay cinco hombres del Conce en la barrera.
1: Y el Mono Sánchez.

0: Recupera el número 9, jugando ahora Martínez. Martínez para Sandoval. Este es Mario Sandoval con la pelota en el centro de la cancha. Quería habilitar, me parece, sorpresivamente, pero no se lo esperaba absolutamente nadie. La tiene ahora el Mono Sánchez, quien deja comer algunos segundos. Y ya se va a acabar este tiempo reglamentario. 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El empate 1-1 entre Deportes Concepción y Coquimbo Unido.
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0: Cáceres, que también está extenuadísimo, ya no puede continuar, me parece. La tiene ahora en la defensa nomás de Coquimbo. Lucas Sosa despejaba.
2: Está acalambrado, no puede pararse.
0: Sí, tiene un hombre menos ahora el equipo de Concepción. A correr.
2: Pierna izquierda totalmente acalambrada, mira.
0: A correr a Azócar por el costado derecho. Azócar que engancha, Azócar que pelea. Y ahí frena el juego Jiménez porque había falta en ataque.
2: 6 minutos más, Gustavo.
0: 6 minutos de emociones acá en el Ester. Roa Rebolledo, 1-1. Nos han regalado un partido entretenido, un partido disputado acá en Concepción. Estos dos equipos que están compartiendo posiciones ahí en la mitad de la tabla de posiciones. Ahora la tiene Ariel Cáceres, que ya se repone, jugando ahora para Cavalieri por el costado derecho. Atención, el centro de Cavalieri, le puede quedar ahí tan Espinosa. No logró picar a tiempo al espacio, se va esa pelota nomás. Tendremos saque de manos que favorece al Pirata, Christopher.
2: A por oficio, Coquimbo está aguantando este marcador en el segundo, bueno, en la parte final del segundo tiempo. Al Conce le ha faltado un poquito más de fuerza, de ímpetu, de ganas para poder ir a buscarlo. Creo que si lo fuera a buscar en estos últimos minutos, tiene posibilidades de llevarse un 2-1. Es un punto que es bueno, es positivo, considerando el equipo al que estás enfrentando, pero desde lo visto en el terreno de juego, el Conce claramente merece llevarse este partido. Tiene con qué también, pero lo está manejando bien a puro oficio Coquimbo, demorando las jugadas, yendo al piso, aguantando los balones.
0: La tiene Itan Espinosa, correr Espinosa ante la marca de Gasolo. Engancha Espinosa, puede sacar el centro Espinosa en el área. Atención, puede ser un remate de Sandoval fuera del área. Sandoval con la pelota, Sandoval ante la marca de Rodríguez, me parece, de Cordero. Tiene que retroceder para Aldix Jara. Saca el remate Jara. Rebota en la defensa de Coquimbo. Se adueña de la pelota el Mono Sánchez.
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0: La tiene ahora Ariel Cáceres para Deportes Concepción. Minuto 47 para 48. Jugamos hasta el 51. De cabeza responde Gasolo. La recepción a Fernando Martínez. Martínez que alcanza a encontrar por el sector izquierdo. La tiene a Riquelme. Riquelme ante la marca de Sosa. Por la espalda pasaba Itán Espinosa. Atención, Espinosa corre hasta la línea de fondo. Centro al área, al punto penal. No encontraba ningún hombre. Estaba Cabrera, sí, para Coquimbo Unido.
2: Que hubo un error ahí de fundamento porque Escobar y Cavalieri pican hacia adentro, cuando uno debió picar hacia adentro, el otro hacia atrás, para darle opción de pase atrás a Ethan Espinosa, que claro, busca el balón algunos metros más atrás del área chica, y ahí es donde no encuentra a nadie, pero sigue impulsando el coche a través del lateral izquierdo.
0: A correr Riquelme, jugando para Espinosa, lo bajaron a Ethan Espinosa. Falta, tiro libre para el Conce. Minuto 48 este segundo tiempo. 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
0: Tiro libre. Vamos a esperar la autorización de Franco Jiménez. Ya están las parejas formadas. Ya se acerca el 18. Atención, la pelota va a ir al área, al punto penal. El Mono Sánchez, en definitiva, era más era más direccionado al arco.

0: el tiro libre. Mono Sánchez fácil se adueña de la pelota. Ya va a salir con los pies seguramente el portero de Coquimbo. Minuto 49. Quedan 2 minutos de este tiempo añadido. La tiene ahora Fernando Martínez, jugándosela de pecho para Mario Sandoval.
1: Cuidado, peligrosa ahí la jugada, ¿eh?
0: Jugada peligrosa. Nada, se la cobró a Carlos Escobar, el juez del partido. Largo el envío para Guido Badalá. La aguanta Badalá. Pero se había abandonado la cancha, la pelota. Se enojan porque se demoró mucho en recobrarla ahí.
1: Sí, pero había salido claramente la pelota, se le había escapado al argentino Guido Badalá.
0: Cáceres jugando el saque de manos, ahora la tiene Martínez. Martínez que la manda arriba nomás. Logra encontrar un compañero por fortuna. Largo ahora el envío para Itan Espinosa. Buena marca de Lucas Sosa. Lo bajaron a un hombre de Coquimbo. Bajaron a Zócar.
1: No me parece falta. Compra el árbitro.
0: Lo carga por atrás.
1: Riquelme que lo carga a Zócar, pero no, la le falta. Gana la posición. Me parece que no es falta. Y se lanza nomás a Zócar. Aprovecha de ganar segundos y una pelota parada peligrosa a favor de Coquimbo Unido.
0: En el último minuto de este partido, atención, porque puede ser una oportunidad de oro para los piratas que buscan el tesoro acá en Collao, lo que puede ser la victoria ante un Deportes Concepción que no pierde desde el semestre pasado en esta liga de primera 2026. Atención, Juan Cornejo, la pelota, el cabezazo que despeja nomás, y ojo con la contra del Conce. Bajaron un hombre de los Lilas, nada indica a Jiménez. La tiene Aldrix Jara y atención que espera otro hombre por el otro costado. Le va a quedar Espinosa. Podemos cantar el 2-1. Iba Espinosa. Engancha Espinosa. No le quedó al número 30. Se acomodó de más. Quiso disparar de pierna izquierda ante la marca de Gasolo, pero no encontró el arco. Se fue para afuera nomás, Christopher.
1: Fue Matías Cavalleri finalmente el que termina decidiendo mal, engancha hacia su pierna izquierda, no lo puede creer y se termina el partido.
0: Finalizan las acciones, entretenido empate vivimos acá en Collao, iguala 1-1 Deportes Concepción y de Coquimbo Unido. Anotaciones de Alejandro Camargo en el primer tiempo y en el segundo tiempo anotación de, me parece, Christopher, a ver si me ayudas con la memoria. Anotación.
1: Se nos olvidó.
0: Bueno, ya
1: el
0: lo.
1: El empate de Ariel Cáceres.
0: Ariel Cáceres, un golazo, ¿eh? ¿Cómo olvidar el golazo de Cáceres?
1: Los dos golazos que van a estar dentro de lo mejor de la fecha.
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1: Son las 13 horas, 58 minutos.
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1: Son las 14 horas, 58 minutos.
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1: Son las 15 horas, 56 minutos.
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1: Son las 16 horas, 58 minutos.
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acompañándolos en esta jornada. En Interamericana, recibimos a Enrique Iglesias y Juan Luis Guerra, Cuando me enamoro.

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1: Son las 17 horas, 57 minutos.
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1: Son las 18 horas, 59 minutos.
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1: Son las 19 horas, 57 minutos.
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